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en Estudio 5, 7 y 20 minutos. 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

0: En Estudio 5, 7 y 35 minutos. 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

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En Estudio 5, 7 y 59 minutos. 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

En Estudio 5, las 8 y 8 minutos. 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

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En Estudio 5, las 8 y 32 minutos. 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

en Estudio 5, las 8 y 37 minutos. 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

en Estudio 5, las 8 y 55 minutos. 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

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En Estudio 5, 9 y 1 minuto. 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

en Estudio 5, 9 y 21 minutos. 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

en Estudio 5, 9 y 24 minutos. 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

en Estudio 5, 9 y 49 minutos. 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

en Estudio 5, 9:53. 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
0: 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En Estudio 5, 10 y 4 minutos.

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1: En Estudio 5, 10 y 15 minutos. 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

en Estudio 5. 10 y 20 minutos. 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

en Estudio 5, 10 y 44 minutos. 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

en Estudio 5. 10:47. 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

en Estudio 5, las 11 y 9 minutos. 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

en Estudio 5, las 11 y 13 minutos. 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

en Estudio 5, las 11 y 33 minutos. 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

en Estudio 5, las 11 y 37 minutos. 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

0: en Estudio 5. La 1:04. 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
1: Abrazos a los que están allá arriba. A los del medio. Y a los de acá adelante, sí, señor. Gracias, mi amor. Vamos a cantar una canción que es un tema un tanto difícil. Bueno, a veces escribirla me costó un poquito porque es un tema un tanto crudo por su contenido. Sin embargo, yo creo que cuando terminamos una relación amorosa es importante desalojar todo aquello que nos estorba en el alma, sí, señor. Sacar todo aquello a través del llanto, a través del, de la misma impotencia, del coraje, pues. Esta canción habla de ello y se llama O me voy o te vas. ¡Venga!

veces pensamos que las buenas cosas duran para siempre, pero cuando nos damos cuenta que no es así, más las valoramos. Te lo dice el equilibrio perfecto, dragón y caballero. 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

0: Estéticamente perfecta.
1: En Estudio 5, la 1 y 18 minutos. 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

en Estudio 5, la 1:25. 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

en Estudio 5, la 1:43. 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

en Estudio 5. La 1:52. 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

en Estudio 5, 2 y 13 minutos. 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

en Estudio 5, 2 y 23 minutos. 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

en Estudio 5. 2 y 34 minutos. 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

0: en Estudio 5, 2 y 42 minutos. 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
1: Silencio con Río Roma para todas las princesas.
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1: En Estudio 5, 2 y 53 minutos. 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

0: Muchas gracias.
1: En Estudio 5, 3 y 1 minuto. 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

0: en Estudio 5. 3 y 12 minutos. 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
1: Jaime Poveda, este es nuestro cariño.

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en Estudio 5. 3:21. 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

0: en Estudio 5. 3 y 32 minutos. 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

0: en Estudio 5.
1: 3:39.
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en Estudio 5. 3 y 50 minutos. 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

en Estudio 5, 3 y 58 minutos. 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

0: en Estudio 5, las 4 y 10 minutos. 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
1: Río Roma, con deseo el bueno y Andrés Castro.
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en Estudio 5, las 4 y 31 minutos. 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

en Estudio 5, las 4 y 39 minutos. 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

en Estudio 5, las 4 y 48 minutos. 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

en Estudio 5, las 4 y 55 minutos. 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

en Estudio 5. 5 y 7 minutos. 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

en Estudio 5. 5 y 15 minutos. 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

en Estudio 5. 5 y 26 minutos. 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

en Estudio 5. 6:01. 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

en Estudio 5, 6 y 20 minutos. 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
9: En Estudio 5, 6 y 32 minutos.
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¡Arriba, arriba las palmas!

en Estudio 5, 6:47. 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

0: Muchas gracias. Gracias.
1: En Estudio 5, 6 y 51 minutos. 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
0: 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En Estudio 5, 7 y 1 minuto. 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

0: 7:06 de la mañana. Bienvenidos a Estudio 5 Noticias, edición correspondiente a hoy miércoles 23 de septiembre del año 2026. A 11 días de lo que va a ser ya las elecciones regionales y municipales 2026. Solamente tienen 11 días para reflexionar su voto que van a definir a las próximas autoridades regionales y municipales. De usted depende a quién se elige como gobernador regional, como consejero regional, como alcalde provincial y regidores y sus alcaldes distritales en sus respectivas jurisdicciones. Piénselo bien. Se vienen las elecciones en 11 días y también ya a 49 días de la llegada de Papa León XIV al Perú. Así que ahí tenemos dos acontecimientos que se nos vienen en los próximos días, en las próximas semanas. 7:07 de la mañana con 7 minutos.
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0: Siete de la mañana con siete minutos y se ha declarado, escuchen ustedes, el Ministerio de Cultura ha indicado lo siguiente: dispone el inicio de acciones de saneamiento físico legal del bien inmueble prehispánico Chiquia, ubicado en el distrito de Jesús, provincia de Lauricocha. Así que, para los que no conocemos Chiquia, ya tenemos un motivo de tener presente una vez más la riqueza histórica de la provincia de Lauricocha. La riqueza histórica arqueológica Chiquia, un sitio prehispánico, el que se está indicando por parte del Ministerio de Cultura para las inicio de acciones de saneamiento físico legal. 7:08 de la mañana, 7:08 de la mañana, 8 minutos en Estudio 5 Noticias. Y en el ámbito informativo local, siete de la mañana con nueve minutos, y decíamos en el ámbito informativo local, el encargado de la Municipalidad Provincial de Ambo, el señor Sandy Martel Rojas, manifiesta sobre su encargatura y que recién será una reunión para la prevención segura para ante el fenómeno del Niño.
2: Sí, digamos, más que todos los ríos, ¿no? El río Huertas,
3: ya,
2: que año anterior a salir con la cantidad de...
3: Ahora, en el río Huertas hay un punto donde el río empieza a desbordarse.
2: Sí, frente al mercado, quizás es... Pero ya, ya está previniendo, quizás tiene su... Está con sacos de arena.
3: Ya.
2: Que ahora ya he coordinado con gerencias para poder hacer un... como una faena,
3: ya,
2: y poder cambiar los costales nada más, porque ya los materiales los tenemos ahí.
3: Claro, pero ahora, alcalde encargado, usted sabe que este fenómeno del Niño es especial, por eso se llama el Super Niño.
2: Claro, la naturaleza.
3: Entonces va a ser mucho más fuerte, o sea, ya no solamente saco de arena.
2: Claro.
3: Aparte de eso de poner sacos de arena o cambiar los sacos de arena, ¿usted ha podido ver, identificar cómo se puede mejorar, duplicar la seguridad?
2: Claro, eso sí todavía no... No está prevenido.
3: ¿Cuándo lo van a hacer eso?
2: Eso quizás esta semana que viene una reunión.
3: ¿Ya?
2: Para poder coordinar, ¿no? Y ver una persona adecuada que sepa de estos desbordes, digamos, ¿no?
3: Claro, o sea, ahorita todavía no hay profesional que sepa del desborde del río. ¿Y ahí cómo están haciendo al momento entonces si no hay un personal?
2: O sea, como estoy en encargatura,
3: ¿ya?
2: Solamente en la parte anterior de la gestión anterior, eso está tratando de...
3: Continuando nada más. ¿Ya?
2: Eso es.
3: Ahora, por parte del río Huallaga, ¿en qué puntos son donde comienza?
2: Siempre frente al mercado, ahí siempre que
3: ¿ya?
2: Siempre hay el desborde, porque la defensa está un poco baja, ¿no?
3: Ya. Ya, ¿cómo van a ser ahí, por ejemplo?
2: Eso, por eso digo, ahí están las bolsas
3: de arena.
2: De arena.
3: Ya.
2: Por el momento.
3: Por el momento.
2: Pero no hay proyectos así grandes todavía, no.
3: Ya, pero ahora, ¿van a duplicar esos sacos de arena? Otra vez lo vuelvo a repetir. Claro. El fenómeno del Niño va a ser mucho más fuerte que las lluvias comunes.
2: Como te digo, recién voy a tener una reunión para poder coordinar, ¿no? Si se puede incrementar o ver otra manera. ¿Cómo?
3: Claro.
2: Pero para eso tengo uno que conoce.
3: Exacto. Ahora, como ustedes tienen esa experiencia en fiscalizar, y ahora como alcalde seguramente ya tiene la sartén por el mango, ¿no? Entonces, ¿cuánto de presupuesto se está ahí rogando todo este trabajo?
2: Mira, eso no tengo, como te digo, no tengo tanto una suma adecuada.
3: Ya.
2: No puedo decirte el presupuesto. Como recién me ha tocado es casi un mes. Y todavía más estoy dedicando a algunas.
3: ¿Te agarró frío este? Claro. ¿Este cargo te agarró frío?
2: Claro, sí, eso te digo. No sabía que el alcalde iba a presentarse.
3: Claro, no. ¿Le agarró frío entonces la postulación del alcalde?
2: Ya. Del 4 hasta el 4 de noviembre.
3: Claro. ¿Cuándo comienza las lluvias fuertes, según Senami? Ya sabe.
2: Claro, todavía no. Como ha dicho que el 22 hoy día iba a empezar una pequeña lluvia.
3: Ya.
2: Justamente mañana, pero hay que ver cómo es la naturaleza.
3: Claro. Ah. Según Senami, en noviembre ya comienza, ya está ya casi definido que en noviembre va a ser el mes fuerte cuando comienza el fenómeno del Niño.
2: Como se dice, mañana 22 va a haber una pequeña, en la central, dije, ¿no? Pero vamos a ver, la pequeña lluvia. Hay que esperar nomás, qué es lo que sucede en la naturaleza siempre.
3: Claro.
2: No es uno, no sabe.
3: Alcalde Carriado, ¿usted está en la capacidad de afrontar todo este proceso?
2: No,
3: ¿o va a esperar que termine la campaña del
2: eso, como te digo, alcalde, no es la capacidad de hacer el proceso. No, solamente como es un mes, quizás no es tanto lo...
3: Ya.
2: Como para poder descubrir.
3: Supongo que usted está esperando que de una vez llegue ese mes para que vuelva a ser regidor y el alcalde que está en campaña lo tome su puesto.
2: No, de todas maneras, ya estamos adquiriendo acá el gobierno regional, mañana está entregando la maquinaria. Y para destruir algunos lugares, de repente puede ser algunos caos que puede venir, ¿no? Guaycos, todas esas cositas.
3: ¿Qué decirle a la población si en este momento se preocupa más y dice ahora ni él mismo sabe qué hacer, nosotros peor, no vamos a saber qué hacer?
2: Así es.
3: ¿Y a qué decirle a la población?
2: No, disculparme, tú sabes que la naturaleza, uno es así, disculparme, ¿no? Hay veces uno no está preparado para la naturaleza. Y estos caos que uno está presentando, claro, siempre se han dicho que sí va a haber, ¿no? Pero hay que esperarlo, pero para eso hay que prevenir, ¿no?
3: Claro.
2: Y parece, como te digo, en un mes no se puede hacer tantas cosas que se puede hacer.
3: Perfecto, muchas gracias, sí, alcalde.
0: Estaba las palabras de Sandy Martel Rojas, alcalde encargado de la Municipalidad Provincial de Ambo, en periodo desde el 4 de septiembre al 3 de octubre, mientras dure la licencia del actual alcalde, que está de candidato para consejero regional por la provincia de Ambo, por el partido Perú Primero. 7:14 a.m.
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0: Y hace unos minutos atrás nos damos cuenta de la resolución emitida por el Ministerio de Cultura que dispone el inicio de acciones de saneamiento físico legal del bien inmueble prehispánico Chiquia, ubicado en el distrito de Jesús, provincia de Lauricocha, departamento de Huánuco. Vamos a leer parte de la resolución para que se pueda entender. Resolución directoral 035-2026, de fecha 14 de septiembre, que se publica hoy en la edición del 23 de septiembre. Visto el informe del diagnóstico técnico legal del sitio arqueológico Chiquia, dice, considerando que mediante resolución directoral número 952 del 20 de septiembre del 2001 se declaró Patrimonio Cultural de la Nación, entre otros, al sitio arqueológico Chiquia, o sea, ya desde el 20 de septiembre del 2001 está declarada como Patrimonio Cultural de la Nación el sitio arqueológico Chiquia. Asimismo, indica que mediante resolución viceministerial 463 del año 2011 se dejó sin efecto el artículo 2 de la resolución extrema Electoral Nacional 952, en extremo referido a la aprobación de los planes de delimitación de los sitios arqueológicos Chiquia y Kenac o Kenac. Bueno, entonces, si estamos hablando de Kenac y Chiquia, estamos hablando a cuántos. Ahí llega usted a Jesús y puede usted subir caminando unos media hora, a lo sumo, así, caminando muy tranquilo, muy despacio, llega usted a Kenac. Y de Kenac, entonces, está delimitando con Chiquia. Estamos hablando de un área que van a delimitar de Chiquia de 175.514 metros cuadrados, que son 17 hectáreas y media más o menos, ¿no? Con un perímetro de 2.025 metros. Así está, ese es más o menos el área que tiene el bien inmueble prehispánico Chiquia, declarado Patrimonio Cultural de la Nación el año 2001. Esta es otra de las joyas que tenemos arqueológicas que tenemos en Huánuco y no las conocemos la mayoría de los ciudadanos. Seguramente los de la provincia de La Uricocha, los que viven en Jesús, sí la conocen perfectamente, pero los huanuqueños en general conocemos muy poco. Chiquia, conocemos personalmente Kenac, ¿no? Entonces, un sitio arqueológico muy conservado, que necesita mucho trabajo, por supuesto, de restauración. Así que, Chiquia, entonces, también otro de los sitios arqueológicos que debemos tenerlo en nuestra ruta para poder visitarlo en algún momento. Entonces, están decretando el inicio de las acciones de saneamiento físico legal de este patrimonio cultural de la nación. 7 de la mañana con 18 minutos.
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0: Y en el ámbito informativo local, el alcalde del Centro Poblado de San Pedro de Cani, aquí en el distrito de Kichki, informa que siguen esperando su ambulancia y seguirán esperando desde el año 2023.
4: Alcalde de Centro Poblado de San Pedro de Cani. Bueno, vamos culminando también, ¿no?, los 4 años de gestión. Hemos hecho varias gestiones, entre ellos, por ejemplo, en el gobierno regional. Actualmente tenemos una petición que está por entregar una ambulancia a nuestro centro poblado, al puesto de salud de nuestro centro poblado, que estaba programado para septiembre, pero nos dijeron que por temas de que está elaborado con expediente técnico, van a hacer la entrega en octubre. Entonces estamos esperando eso de parte del gobierno, es una de las gestiones propias del centro poblado.
5: ¿Cuándo inició la gestión?
4: Ya el año 2022-23, cuando era aquel tiempo presidente de la comunidad, luego lo seguimos cuando fui alcalde de ese centro poblado.
5: Van a ser 4 años y no se cumple.
4: Así es. Bueno, sabemos que hay una flota, ¿no?, que están llegando, están divididos en primer, segundo y tercer bloque, y nosotros también en primera, pero esperamos, ¿no?, que esto se haga realidad por el bienestar de mi población, que de verdaderamente no tenemos ambulancia. Nos han dado una ambulancia.
5: ¿No tienen ambulancia en el centro?
4: Nos han dado en 2017 una ambulancia que hizo gestión también el exalcalde, pero una ambulancia que la habían botado, ¿no?, ya la habían descartado, pero recogieron y la entregaron a San Pedro de Cani, que nunca sirvió, pero hoy queremos y tenemos esa no buena intención del gobernador, que nos va a entregar una ambulancia nueva.
5: ¿Cómo y eso hacen para trasladar a los pacientes?
4: A veces, muchas veces tenemos que los familiares del enfermo tienen que pagar taxi, eso es el gran proporción, ¿no? Entonces, hay antecedentes de muertes, porque Cani...
5: ¿Por falta de la ambulancia?
4: Claro, falta ambulancia, porque Cani no es solo Cani como capital del centro poblado, sino abarca pues un territorio grande que va hasta Libertad Santa Ana, que es territorio de Valle, pero que lamentablemente nosotros lo atendemos por el mismo territorio, ¿no?, agreste y difícil que puede acceder Valle. Entonces, imagínate, eso está a una hora de Cani, a una hora, y si hay algún enfermo, imagínese, ¿no?, lo que puede, ya hay un accidente de muerte. Entonces, por eso es urgente la atención, pues.
5: ¿Y
4: va a cambiar entonces bastante cuando ya llega.
6: Sí,
4: la,
6: si llega, sí. Esa
5: ¿Y
6: es
5: hay,
6: la,
5: fecha? ¿Hay fecha?
6: Nos dijeron que para, sí, para antes de la quincena de octubre. Esperemos que se cumpla, ¿no? Porque a veces nos dilata, nos pasa. Porque eso, claro, eso nos dijeron que ya nos iba a entregar en marzo. Marzo, después dijeron junio, ahora de septiembre, de ahora de septiembre, nos dijeron octubre.
5: ¿Pero le han explicado por qué tanta demora?
6: Bueno, porque están ensamblando, porque lo están, ¿no?, implementando y todo eso nos dijeron los técnicos.
5: Sí, pero la quincena de septiembre, ¿no? ¿Cuándo dijo? No,
6: para octubre.
5: ¿De octubre no llega?
6: Bueno, la verdad,
5: hacer?
6: No
5: creo. ¿Van a seguir esperando 4 años más?
6: No creo, ya tenemos con los míos que ya están llegando, ¿no?, en bloque. Nosotros tenemos la esperanza de eso. Eso es, ¿no? Lo que, bueno, hay varias gestiones de parte del distrito conjuntamente con nosotros. Por ejemplo, la institución educativa inicial 161, un complejo educativo que ya viene del Ministerio de Educación de Lima, que ya tiene incluso, ¿no?, ya presupuesto, pero que necesita su inicio. Otro es pistas y veredas, pero que la vemos ya en esa parte. Sí, ustedes ya creo que tienen la razón. Creo que va a quedar solo en compromiso, ¿no? Porque ya está elaborado el 100% el expediente técnico, pero el gobierno regional agarró la modalidad que van a ejecutar por Oxy, y esto, como ya estamos terminando, eso de Oxy significa que creo, tienen que adeudar, ¿no?, endeudar a la institución, y por lo tanto, ya como están terminando, no va a pasar eso. Por lo tanto, vamos a quedar con ese anhelo, o con ese sueño, ¿no?, de este anhelo que queremos tener nuestras pistas y veredas en San Pedro de Cani. Así como ellos, hay varios proyectos.
5: Cani no tiene pistas, ¿eh?
6: No, tenemos ya el servicio. No, ya tenemos el servicio de agua y de sal, pero todavía nos falta pistas y veredas, ¿no? Eso sería para mejorar las condiciones de vida, porque en verano, pues imagínense, lleno de polvo, todo el capital del centro poblado come polvo, y en invierno nos bañamos como cerdos de lodo, ¿no? Entonces esa es la realidad, y queremos cambiar esa realidad, pues allá.
4: Bueno, quiere decir entonces que esperan bastante del próximo gobierno desde el 2027.
6: Sí, el próximo ya, pues esperemos que entre con mayor fuerza, mayor voluntad. Pero sin embargo, también estos 4 años, bueno, yo como centro poblado, ¿no?, hay algunos, no todos así color de rosa, hay luchas que se ha hecho, ¿no? Por ejemplo, nosotros los centros poblados tenemos transferencia de los distritos a las provincias. Pero eso no es porque hay buena voluntad de los alcaldes, ¿no?, sino porque hay una ley que a ellos les presiona, ¿no? Si dice, ¿no?, una parte de la ley dice que si, por ejemplo, no cumple con la transferencia a los centros poblados, serían suspendidos por 60 días.
5: ¿Cuánto de presupuesto
6: ha
5: recibido su gestión?
6: Ya, más o menos, ahí variando, es de acuerdo a la unidad impositiva tributaria, no podemos que es igual, es el 50% de una unidad impositiva tributaria, es la que nos entrega. Ya este año cambió, este año dice el 75% de una unidad impositiva que nos debe transferir, dice la ley.
5: Pero
6: no, pues eso no se cumple, nos están entregando, ¿no?, por ejemplo, el distrito 2.775, significa el 50% de una unidad impositiva tributaria. Y eso es lo que, ¿no?, nuestra debilidad que tenemos en esa parte de la transferencia.
5: ¿Con ese presupuesto qué cosa puede hacer el centro poblado favorable?
6: No podemos, mira, en esa parte no podemos hacer tampoco lo que nos da la gana, sino tenemos funciones delegadas específicas. Significa que nosotros podemos intervenir en salud, pero no vamos a contratar a un doctor, eso no, sino salud que abarca limpieza pública, ¿no?, medio ambiente, cementerios, apoyar el puesto de salud.
5: ¿Pero es suficiente o no?
6: No es suficiente. Mira, contratar o pagar nada más mensualmente 2 personas de limpieza, un chofer y uno, ¿no?, que le ayude. Pongamos nomás a un sueldo que gane esos 600 soles cada uno. Son 1.200 soles. De los 2.750 va bajando. Ahora, un vehículo que tengas, nosotros tenemos, gracias a Dios, un Strong, no circula con agua, ¿no? Circula con combustible. Permanentemente se malogra la caja, el motor, el embrague, hay que darle mantenimiento y también reparación.
5: Hay necesidades, sí, que requiere la población, pero no están siendo atendidas por falta de
6: presupuesto. Sí, hay bastante. Mira, le comento, por ejemplo, como una anécdota, y estos 4 años, ¿no?, en estos 4 años hemos tenido apoyo directo, así con fuerza, del distrito, ni de la región, ni de IBT provincial. ¿Qué hemos hecho? Por ejemplo, este año, que es un año político, nos hemos dado, como dicen, ¿no?, botado la conchudera o la sinvergüenza, digo, nos hemos convertido en sinvergüenzas y teníamos que suplicar a los candidatos, ¿no? En nuestro distrito han venido como 2-3 candidatos del distrito que están postulando y nos han apoyado con motoniveladora, con cargador frontal, con volquete para mejorar
7: los accesos que tenemos en nuestro centro poblado. Imagínate, entonces, ¿dónde está la atención de nuestras autoridades? No hay, ¿no? A pesar de que metemos documentos, gestionamos, pedimos, reclamamos, pero nos dicen que allá necesitan, que allá es en emergencia, que ustedes aguanten, ya les vamos a enviar, pero nunca llega. Esa es la realidad de nuestros accesos. Necesidades tenemos a cantidades.
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0: Siete de la mañana, veintisiete minutos. Y en el diario oficial El Peruano se ha emitido la resolución, o se ha publicado la resolución 1251, perdón, la resolución 3488-2026 del Jurado Nacional de Elecciones, que confirma la resolución 1251 del Jurado Electoral Especial. Esta es una resolución de fecha 1 de septiembre, que se publica recién el día de hoy. Y en esta resolución, en la parte resolutiva, se indica lo siguiente: declarar infundada recurso de apelación interpuesto por Johnny Bonilla Rojas, personero de Somos Perú, y en consecuencia confirmar la resolución 1251 emitido por el Jurado Electoral Especial de Huánuco, que dispuso la exclusión de Sergio Martínez Fernández, candidato a la Municipalidad Distrital de Amarilis por el partido Somos Perú. Entonces, se publica la resolución hoy en El Peruano, porque en la página web está hace mucho tiempo, de confirmación de la exclusión de Sergio Martínez como candidato de Somos Perú en el distrito de Amarillo. 7:28 PM, nos vamos a la pausa comercial y volvemos con Estudio 5 Noticias.
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0: Siete de la mañana, treinta y cuatro minutos, ya viene Estudio 5 Deportes con Alcides Mesía. En algunos minutos más viene Estudio 5 Deportes. Entre tanto, algunas noticias de los medios de comunicación nacional. El diario El Comercio da cuenta del bajo análisis de las propuestas, sobre todo las pullas que se han producido en la segunda jornada del debate por la alcaldía de Lima. Mensaje de Fujimori ante la ONU sobre la lucha contra el crimen organizado es positivo, pero no solo basta nombrar al enemigo. Vamos con otras notas del diario El Comercio. Bueno, da a conocer las diferentes propuestas de los partidos que se han presentado en este segundo debate para la Municipalidad Provincial de Lima. 26 candidatos. El diario La República identifican a otros 3 cómplices en el asesinato de la China Polo. Viajaron de Lima a Huaraz, donde le dieron alcance al sicario Luis Obispo Díaz para asegurar la ejecución del plan de asesinato de la candidata. Senadora Carla Schaffer senadora de Fuerza Popular, rechazó haber recibido aportes de empresas mineras, registro oficial que, pero los registros oficiales confirman que el empresario Francisco Pedraza, apoderado de la de Minkey, una minera, le entregó 20.000 soles a su campaña. Nada de sorprenderse, ¿no? Nada de qué sorprenderse. Alias Pulpo cumplirá condena en la base naval. Ha sido internada en la base naval este joven delincuente, porque es joven delincuente, jefe o cabeza de esta organización criminal, Los Pulpos. Hayan más de 35 celulares de organizaciones criminales en el penal Ancón 1. ¿Cómo ingresan? ¿Cómo ingresan esos celulares? Y la caricatura de Carlín, siempre genial con sus caricaturas, presenta a López Aliaga, lección para liceos y colegios, dice. Uno, amenazo con sodomizar a la autoridad. Dos, me dejan violar la Constitución renunciando al mandato de senador. Tres, me dejan violar la Constitución postulando a la reelección. Y cuatro, dice, conclusión, si eres de clase alta, sea un matón y haz lo que quieras. Simboliza, pues, lo que pasa en nuestro país, donde el que tiene plata hace lo que quiere y la autoridad se lo permite, ¿no? Esa es la realidad. Esta es la realidad. 7:37 a.m. Vamos a lo que trae Infobae. La agencia Infobae dice, saca un caso trágico. Niña de 6 años murió en el Callao al caer de la moto que su padre manejaba tras recogerla del colegio. El accidente se produjo luego que pasara por un rompemuelles. La moto perdió la estabilidad y producto de ello la niña cayó y falleció. Bueno, pero esto es una realidad que pasa en Huánuco. Acá en Huánuco vemos a los motociclistas que llevan a su familia entera. Va la señora cargada, un bebé, y en el medio de la señora y el esposo va su otro niño. Y este es un atentado contra la vida de los niños, ¿no? Si los padres no quieren a los niños, ¿no? Eso, más allá de lo que quieran decir, esto demuestra que el padre no lo quiere al niño, pues, porque lo pone en riesgo su vida. Ustedes saben que lo que pasó ayer, un rompemuelles hizo que perdiera la estabilidad y por eso perdió la vida la niña. Y seguramente trae esos cascos que venden, que ustedes ven muy simplecitos, que no protegen la cabeza de las personas. Seguro que sí, porque acá en el Perú, para sacar la vuelta a la ley, facilito lo hacemos ante la vista y paciencia de todas las autoridades. ¿Usted ha visto esos casquitos simples que se rompen apenas cae? Esos se utilizan y esos a veces le ponemos a nuestros hijos o se les pone a los hijos cuando van en las motocicletas. Qué lamentable de lo que pasa en el país.
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1: Y a las 7 de la mañana, 40 minutos, ya estamos con Alcides Mesías para toda la información deportiva. Alcides, buenos días.
2: ¿Cómo está, Yuri? Buen día para ti. Buen día para todos los oyentes de Radio Estudio 5, 97.7. Y bien, saludos para todos. En Alianza Universidad, ojalá arranque de la mejor manera, ¿no? Ojalá arranque de la mejor manera. Muy irregular ha sido el campeonato en la primera fase de la Liga 2 del equipo guanuqueño. Esperemos que el técnico ya pueda tener un equipo base y sobre todo el fútbol que necesita cuando juegue de local, hacer respetar la casa. El equipo guanuqueño, este domingo 27 de septiembre, su camino en la fase final de la Liga 2, cuando reciba a Ventín Tacna Heroica en el estadio Heraclio Tapia. León debe portarse como un león, como un felino, salir a buscar el arco contrario, demostrar el fútbol, ¿no? Hacer pesar su localía, el Alianza Universidad. El partido por la primera fecha del grupo C, y según la programación oficial, se estaría jugando a la 1:00 p.m. Esperemos, ¿no?, que pueda ya el equipo y contar también con el aficionado en las tribunas. El aliento es que el equipo tiene que demostrar en la cancha y la gente lo engancha, ¿no? En la cancha a la gente lo engancha. Ah, esta rima por ahí, de verdad. Cuando el equipo está ahí ganando, demostrando con buen fútbol, la gente se engancha. Y vamos, muchachos de Alianza Universidad, a demostrar en la cancha el fútbol que tienen que arrasar ahí, ¿no? Claro, futbolísticamente deben ser fuertes. Ahí esperemos de verdad este 27, domingo 27, se queden los 3 puntos en Huánuco. Y hay mucha actividad en el Instituto Peruano del Deporte. Hemos conversado con el profesor José Mena, director del IPD Huánuco, y nos ha manifestado pues las múltiples actividades que viene desarrollando, a nivel de región, ¿no? Inclusive hay un torneo en el, ¿no?, en el penal, nos indica también como para que haya actividad deportiva, ¿no? Y también desde luego la clausura de los juegos laborales, entre otras actividades, nos ha manifestado don José Mena, director del IPD Huánuco. ¿Qué es lo que están haciendo? Escuchemos al profesor Mena. Oyentes de Radio Estudio 5, estamos con el director de nuestro IPD Huánuco, con el profesor José Mena. Hay muchas novedades, que el trabajo que viene desarrollando con todo el equipo del IPD. ¿Cómo está, profesor? Bienvenido a Estudio 5 Deportes.
3: Sí, bueno, muy buenos días. Agradecerte por esta oportunidad, siempre agradeciendo a Dios, ¿no?, por permitirnos encontrarnos, y poder dirigirnos a la sociedad civil, a las instituciones, ¿no?, y a todas las personas que están interesadas en el trabajo que realiza el Instituto Peruano del Deporte a favor del deporte, no valga la redundancia, a nivel de la región Huánuco.
2: Sí, profesor, se ha conocido ya, y esto es bueno manifestar, cuán importante es la capacitación en el qué hacer de trabajo, oficios. En este caso, se ha terminado hace la semana anterior capacitación a profesores en atletismo. ¿Qué nos puedes informar, profesor?
3: Sí, ha sido una jornada laboriosa, ¿no? Hemos traído profesionales de la ciudad de Lima para poder intercambiar conocimientos, ¿no?, con nuestros técnicos de aquí de la región. Lo hemos desarrollado aquí en el complejo de Paucarbamba, ya que ese lugar se presta para hacer esas actividades que conciernen al

0: al atletismo, ¿no? Y agradecemos también al gobernador regional que de una u otra manera nos han apoyado con la infraestructura. Usted sabe, bien es cierto, el complejo de Tocuarbamba es de titularidad del predio del Instituto Peruano del Deporte,
1: sí.
0: Pero por el convenio 060 la administración y la operatividad, hasta que se ejecute todos los componentes del último proyecto, del último expediente técnico, y ya se cierre el convenio, lo sigue teniendo la administración, el gobierno regional de Huánuco, ¿no? Hemos siempre articulamos, siempre estamos apoyándonos, y como le digo, los beneficiados han sido pues los técnicos deportivos de aquí de la región Huánuco, que han alimentado, ¿no?, el conocimiento y la experiencia a través de la capacitación.
1: Esto va a permitir, ojalá en el breve plazo, la formación de atletas, aprovechar las distintas geografías que tiene nuestra región Huánuco y sacar atletas muy competitivos, profesor.
0: No, sí, bueno, pues reconocido, ¿no?, por tener buenos deportistas, y uno de ellos también es el atletismo, ¿no? Esto ayuda, como le digo, a fortalecer el conocimiento, la experiencia, ¿no?, a través de las capacitaciones. Y hoy también pues tenemos nosotros buenos representantes a nivel de la región, ¿no? Ahorita, por ejemplo, ya, bueno, está en la parte final, nos están representando, ya nos representaron a nivel nacional en los Juegos Nacionales, la disciplina de taekwondo y ajedrez, ¿no?
1: Sí.
0: Bueno, por primera vez Huánuco ha participado en este torneo de los Juegos Nacionales, ¿no? Es envidiable, hay otras regiones porque el gobierno regional pues promueve un poco más de inversión en los chicos. Por ejemplo, Arequipa ha llevado más de 84 deportistas, ¿no?, entendiendo que los Juegos Nacionales es muy diferente que los Juegos Escolares o Juegos Laborales, ¿no? Los Juegos Nacionales participan por categorías jóvenes del vóley, del básquet, ¿no?, básquetbol, fútbol, ajedrez, atletismo, taekwondo y otras disciplinas, ¿no?, deportivas, que de una u otra manera van y representan a su región, y si ellos reúnen las condiciones para obtener marcas nacionales, se van y ya posteriormente lo seleccionan y representan al Perú en otras instancias ya de competencia, ¿no? Y justo han estado participando nuestros atletas, nuestros deportistas en la ciudad de Lima. Ya me imagino que el día de mañana pueden ya estar llegando, ¿no? Y bueno, ya estaremos dándole algunas novedades, ¿no?, al respecto de otras disciplinas. Como siempre, el IPD sigue promoviendo las disciplinas deportivas totalmente gratuitas, el básquetbol, el vóley, el fútbol, y básquet, vóley, fútbol y el atletismo, ¿no? Son cuatro disciplinas que estamos brindando totalmente gratis ahorita a la comunidad deportiva de Huánuco.
1: Qué bien, las felicitaciones del caso. Ahora se vienen los juegos laborales, ya la final. ¿Qué programación hay? ¿Cómo está, profesor, sobre esta gran participación de los trabajadores?
0: Le hemos querido ser más atractivo este año. Bueno, siempre lo han hecho, han estado haciendo en Pingo María. Pero ahora esta nueva gestión ha decidido hacerlo acá en Huánuco. Vienen por primera vez, también se les está dando facilidades que clasifiquen tres por categoría, por disciplina. No hay disciplina de vóley, damas y varones, fútbol, damas y varones, fútbol hay a nivel libre, a nivel máster, en todas las disciplinas hay, ¿no?, a nivel libre, el máster, futsal también damas, futsal varones, futsal máster, hay básquetbol. Y se les está invitando a tres participantes, ¿no?, por región, por provincia, para que uno de ellos sea nuestro representante a nivel nacional ya en los Juegos Laborales que se desarrollará, creo, en Arequipa. En Arequipa creo que ya salió ya la la invitación, ¿no?, que va a ser los Juegos Laborales, la nacional, y se va a desarrollar a partir del 25, 26, 27, o sea, este fin de semana. El día jueves es la reunión técnica a las 7 de la noche aquí en el auditorio del Instituto Peruano del Deporte, en el Coliseo 15 de agosto. Y todas las disciplinas deportivas inician los días viernes, desde las 8 hasta las 12 va a ser el futsal, creo, me parece, y de ahí viene de 2 a 6 el básquetbol, y en la noche el voleibol, ¿no? En el día se va a estar desarrollando el fútbol en el complejo de Paucarbamba. El día domingo hasta el mediodía debemos tener nuestros finalistas, y la premiación a partir de las 11 de la mañana será aquí en el Coliseo 15 de agosto. Una premiación general, no va a ser una premiación individual, va a ser una premiación general que nos vamos a reunir todos acá y se va a premiar como corresponde.
1: Y continúa.
0: Ahora ya están invitados ustedes para que nos ayuden en la difusión, ¿no?, de este magno evento.
1: Qué bien, ahí estaremos como siempre para que la población conozca. Y continúan las actividades, me parece que también en los penales o en el penal, ahí hay otras actividades que también el IPD está, profesor.
0: Sí, bueno, dentro de la política de masificar el deporte, de articular con instituciones, bueno, mi gestión está promoviendo, creo que también es por primera vez, las visitas a los penales, ¿no?, al penal de contracancha. Hemos ido nosotros a inaugurar el evento, torneo Copa de la Amistad, ¿no?, de interpabellones en el penal. Fuimos ya nosotros también a inaugurarlo. El día viernes fuimos a clausurarlo, ya se entregó los premios a los equipos ganadores. El pabellón 8 quedó segundo lugar, el pabellón 7 fue el campeón, ¿no? Buenos jugadores. Y bueno, el día de ayer también estuvimos ahí, hubo lo que es la Miss Penal y el Mister también Penal.
1: ¿Ah, sí?
0: Y hoy día es el evento de danzas, ¿no? Iremos también, nos han invitado. Estaremos participando ahí a partir de las 10:30 de la mañana.
1: Muy bien, mucha actividad con el IPD. Amables oyentes, un poquito más continuo, estaremos llamando al director del IPD Huánuco para conocer las múltiples actividades que viene desarrollando en bien de todas las edades, ¿no?, de la población, y es importante. Mucho deporte para todas las edades, profesor.
0: Sí, definitivamente la idea es, no, a pesar que no se tiene presupuesto, pero al menos con el apoyo técnico, con nuestra presencia, articulando, vamos a estar ahí, ¿no? El día de mañana también, usted sabe que la Universidad Nacional Agraria de la Selva cumple 62 años de creación política, están de aniversario, y el día de mañana también ya, bueno, las Olimpiadas ya terminaron, pero el día de mañana es la premiación a todos los campeones en las por el día central del aniversario de la Universidad Nacional Agraria de la Selva, en cual pues mi persona se encontrará presente ahí en las instalaciones.
1: Muy bien, profesor José Mena, un gusto como siempre para Radio Estudio 5. Estaremos en permanente comunicación.
0: Muchas gracias, mi estimado, un saludo a toda esta audiencia, Dios te bendiga y bueno, y muchos para bienes.
1: 4:07:54. Mientras tanto, en la segunda división no hubo cambios en la tabla, ¿no? En la fecha 3, tras la fecha 3 del campeonato de segunda, pese a que ha descansado ahí Istam, ¿no? Se jugó la tercera jornada del torneo de ascenso de segunda división de la Liga de Fútbol Huánuco, luego de lo cual los conjuntos de Balán en el grupo A y el ISTAP permanece en los primeros lugares de la tabla de colocaciones. Luego de ganar sus tres cotejos, Balán, amigo de Balán, mantiene su en pleno 9 puntos en total y es el único que se mantiene invicto y ganador en este grupo. En el segundo puesto Esta pata amarilla con 3 unidades. Por su parte, Istap descansó, no jugó en esta tercera fecha, pero aún así no perdió la condición de líder, porque el Bernabéu, que tenía esa posibilidad, apenas sacó un empate ante los Leoncito Junior. La Academia Huachoc subió como escolta del puntero al vencer al Colero Montero. Estos han sido los resultados. Carlos Villarreal 2, Boca Junior 3, Pata Amarilla 2, Pumas 0. Mientras tanto, amigos de Balán, venció por 2-0 a Santa Cruz Huánuco. Y en el grupo B, estos han sido los resultados, empataron a 2. América frente a Botín de Oro, el favorito América, en este partido, desde luego, y Botín de Oro viniendo de atrás, empataron 2-2. Mientras tanto, la Academia Huachoc, 3-1 para Sport Montero. 0-0 Leoncito Junior frente a Bernabéu. Con un partido menos, pero sigue puntero con 6 puntos y está en el grupo B. En el grupo B, amables oyentes de Radio Estudio 5. León y Municipal de Chaco ya tienen rivales, ¿no?, para la Tradición Copera 2026. Los dos representantes huanuqueños ya tienen definido su grupo para la primera edición de la Tradición Copera 2026. León de Huánuco quedó ubicado en el grupo 4, mientras que Municipal de Chacos ingresará en el grupo 3. Es una competencia que reunirá a 25 clubes de distintas regiones del país. En el grupo 4, León de Huánuco tendrá como rivales a Domingo de Andiras, Ciclista Lima, Regatas Lima, Colegio Comercio y José Gálvez. Ah, su rival de este partido amistoso que tendrán, ¿no? Es un grupo que reúne a representantes de diferentes zonas del país. León de Huánuco está en este grupo, Domingo de Andiras, Ciclista Lima, Regatas Lima, Colegio Comercio y José Gálvez. Son 6. Mientras que en el grupo 3, Municipal de Chacos tendrá como adversarios a Coronel Bolognesi, Salina del Cusco, Atlético Huracán, Esportivo Huracán y un Nispa. La primera edición de la Tradición Copera 2026 tiene programado su inicio para el sábado 24 y domingo 25 de octubre.
2: ¿No? Hoy es 38 años en...
1: prácticamente. Tienen para que hagan su pretemporada y ver partidos de práctica. La primera edición de la Tradición Copera 2026 tiene programado las fechas 24 y 25 de octubre. Los clubes todavía tienen algunas semanas para completar su preparación y formalizar su participación ante la Liga Nacional de Fútbol Linfa, cuyo plazo de inscripción es hasta este viernes 28, ¿no? Sí, hasta este fin de viernes 28 pueden inscribir. Uno de los principales atractivos del campeonato será el premio deportivo. El campeón obtendrá el ascenso a la Liga 3, mientras que el subcampeón tendrá derecho a incorporarse a la etapa departamental de la Copa Perú de su respectiva liga. La competencia contará con clubes tradicionales e históricos de diferentes regiones del Perú, donde Huánuco será una nueva oportunidad de competir en un torneo de alcance nacional, mientras que Municipal de Chaco llega después de alcanzar la semifinal de la etapa departamental. En consecuencia, Huánuco ya conoce el camino. El León de Huánuco y Municipal de Chaco tienen grupos definidos. Ahora, ¿qué pasa? A ver ya el trabajo que vienen desarrollando amables oyentes. Mientras la selección peruana de fútbol, desde luego, se prepara para los partidos amistosos internacionales en esta fecha FIFA, amables oyentes, ¿no? Esperando Meneses que pueda, de a pocos, de lo poco que hay también, no hay más que escoger, la verdad, no hay más que escoger en nuestro universo futbolístico, por lo cual tiene que tratar de mejorar individual y colectivamente en los partidos amistosos, ¿no? No, por ser amistoso también no se trata de hacer cualquier partido, que nos goleen, ¿no? Amistosos tiene que demostrar cada uno para ver si pueden seguir permaneciendo en la selección. 8:00, nos despedimos hasta mañana, Dios mediante. Buen día, Rubén. Buen día para todos los oyentes.
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3: Sí, 8:00 a.m, nos vamos a la pausa comercial. Volvemos con la segunda hora informativa de Estudio 5 Noticias.
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3: Ocho de la mañana, cuatro minutos. Bienvenidos a la segunda hora informativa de Estudio 5 Noticias. Y vamos a compartir con ustedes los titulares de los principales medios de comunicación de Huánuco. Vamos a abrir con tu diario para que nos pueda, para poder tener la información del día, de la edición de hoy día de tu diario. Edición, recalcamos, de tu diario. De tu diario, entre tanto, vamos a ver, entonces abrimos página 3. Hayan muerto a venezolano que estaba desaparecido. 9 candidatos alcalde de Huánuco firman compromiso para prevenir la corrupción. Trabajadores en doble turno para acelerar la remodelación de la laguna Viña del Río. Camión cae por pendiente y chofer y pasajera salvan de morir. 9 candidatos a la alcaldía de Guarmi firman compromiso, dan a conocer los compromisos suscritos por los candidatos Félix Asensio, Limber Rodríguez, Raúl Cruz, Manuel Vivanco, Shirley Morales, Moisés Contreras, John Aquino, Walter Bruno y Rommel Chávez. Según los organizadores, no llegaron a la cita Adler Ponce y Ramiro Pujay, a pesar de haber confirmado su participación. También asistieron Edison Díaz, Raquel Ordóñez y Alcemio Nolasco. En el caso, ninguno de ellos hubo confirmación de su participación en el debate, indicó. Tampoco asistieron entonces Edison Díaz, Raquel Ordóñez ni Arsenio Nolasco. El acta de compromiso por la integridad, transparencia y prevención de la corrupción compromete a los candidatos a la transparencia y gestión de la inversión pública, el acceso a la información pública y rendición de cuentas, prevención de la corrupción e integridad institucional, compromiso con una gestión integral, transparencia y seguimiento de las contrataciones y obras públicas. Son los 5 compromisos que han firmado. Y sobre el tema, la Procuradora Anticorrupción de Huánuco, doctora Krupskaya Beraún Aguirre, y presidenta de la Comisión Regional Anticorrupción, dio detalles de lo que ha significado este debate de los candidatos.
6: En la mesa de los regidores, ¿cuáles son sus impresiones ante esto?
7: Creo que hay que ser respetuosos de la norma y ahí el colega Jim Espinosa pues viene participando en estos procesos electorales en el cual pues ha solicitado una licencia. Uh-huh. En ese sentido, pues en este caso el jurado debió pues no.
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3: Ocho de la mañana, siete minutos. Y otras informaciones que trae el diario Página 3. Hay candidatos que no conocen la institución que la que postulan. Palabras de Marco Durán Roca como jefe de la oficina defensorial de Huánuco. Hoy realizan debate candidatos a la municipalidad de Huamalíes. También da en su página de opinión Seda, Otaz y Sunas. Fondos de inversión gestionados con inteligencia artificial por el contador César Kanashiro Castañeda. Siempre con estos comentarios muy actualizados, muy contemporáneos de lo que significa el uso de la tecnología en el ejercicio de profesiones como la contabilidad. 40 cafetaleros clasificaron para el concurso de cafés. Entre estas y otras notas informativas del diario Página 3, en su edición del día de hoy. Vamos a ver si logramos tener acceso a la edición de tu diario de hoy, 23 de septiembre del año 2026. Lo sacan del penal, dice la carátula. El conocido como Cachorro fue trasladado al hospital Emilio Balsán para ser atendido por una grave lesión en la mano derecha que sufrió en el taller de carpintería. Cachorro cumple una condena de 20 años por estar implicado en el sonado caso de Katy Morales. Está preso desde agosto del 2013. Hayan a varón atado de pies y manos, cuerpo sin vida, sería del ciudadano venezolano reportado como desaparecido. Plantean acelerar obra en la laguna. Programan 29.5 millones para culminar canal de Conchumayo. Incautan celulares de alta gama valorizados en 120 mil soles. Firman compromiso contra la corrupción. y en el desarrollo de noticias también da cuenta que Fondes continúa transfiriendo recursos para prevenir desastres a más de 40 municipalidades para listar obras de prevención y despliegue en 14 puntos críticos de la región y otros más. Programan 29.5 millones para culminar el sistema de irrigación del río Conchumayo. El próximo gobernador regional que ingrese, no sé de dónde va a sacar plata para hacer alguna obra, porque todas las obras son de continuidad, ¿eh? A ver, vamos a hacer un ejercicio mental de lo que nos estamos recordando, ¿eh? 100 millones, más o menos el presupuesto del gobierno regional, 450 millones. 100 millones para el hospital oncológico en el 2027. Si no es más, si es que el... Estos 250 está, perdón, esos 100 millones está en función a que el hospital va a costar 250 millones, pero todos los indicios indican de que el hospital va a costar muchísimo más, ¿no? Entonces, si el hospital cuesta más y como el que le financia es el gobierno regional, entonces se va a necesitar más recursos para ese hospital. Pero por lo menos ya están programados 100 millones. Le agrego usted estos 29.5 millones del canal de riego de margen derecho de Conchumayo, le agrega usted lo que falta para construir el anillo vial, 30 millones por lo menos, le agrega usted lo del puente Tingo María, será 30, 40 millones más, le agrega usted, a ver, qué obras más están, está, por ejemplo, la vía colectora 2, por lo menos 30 millones, le agrega usted, estamos hablando 30 millones más para el 2027, ¿eh? Tiene usted el Estadio Colón de Yata, tiene usted la carretera Ishanka Taparaco en Guamalíes, acá nomás tiene usted la carretera de Margos, alrededor de 20 millones en cada una de estas obras. ¿Qué obras más? Bueno, se nos va de la mente algunas obras más que van a continuar ejecutándose con la como continuidad, porque son obras que se están iniciando. Y cada obra que se inicia, ya sabe usted que va a continuar. Así que si usted ve primeras piedras o inicio de obra, ahí tiene usted la obra de la Laguna, que va a continuar, obra de la Alameda, que también va a estar. Entonces, y así hay, esa es una de las que nosotros nos acordamos al dar cuenta de esta nota. Así que, ¿qué plata va a tener? ¿Qué recursos va a tener la próxima gestión para desarrollar sus proyectos? Si todos estos proyectos son de continuidad. Ya no le quiero decir de la obra del Centro de Salud de Molinos, que cuesta 60 millones, que debe iniciarse, de la carretera de Santa Virginia, 140 millones, creo, 130 millones, de la carretera Monopampa, Puente Chorropampa, otros 140 millones. Todo esto va con responsabilidad del gobierno regional, ¿eh? Con recursos del gobierno regional. ¿De dónde va a sacar recursos el próximo gobernante? Y han escuchado ustedes en los debates grandes ofrecimientos de recursos. Esto de los que nos estamos acordando, y hay decenas de obras más que se están ejecutando por parte del gobierno regional. Fiscalizan operadores turísticos para frenar informalidad en Cotros, dice. Consejera advierte bajas expectativas sobre rendición de cuentas del gobierno regional. Filtro contra la trampa, freno a los golondrinos, es el editorial de Tu Diario a propósito de lo que acaba de revelar el Registro Nacional de Identificación, de que se han revertido los cambios domiciliarios de más de 3.300 ciudadanos. Cuerpo de un varón atado de pies y manos, hallado en La Esperanza, indican. Denuncian presuntos maltratos en escuela de formación policial, entre otras notas que se publican en Tu Diario. También están los 9 candidatos al sillón municipal de Huánuco, firmaron contra la corrupción, dicen. Exigen al Goreco cumplir compromisos con Guamalíes. Alguna de las notas que trae Tu Diario. Irregularidades al licitar expediente de saldo de obra de agua en Tingo María. Esta y otras notas más en Tu Diario, en su edición del día de hoy. 8 de la mañana con 14 minutos.
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3: De la mañana, 15 minutos, y el regidor Alex Remigio da cuenta de que siguen esperando la administración de Seda Huánuco, que se les había ofrecido en sesión de consejo, recuerden, que la municipalidad iba a nombrar a representantes para el directorio de Seda Huánuco. Esto les había ofrecido la OTAS, pero no pasa nada.
7: Ha sido una sesión ordinaria de consejo, la primera del mes de septiembre, en el cual se han tratado diversos temas, ¿no? En caso de solicitudes que han ingresado al Consejo Municipal, por sus propias atribuciones, le corresponde al Consejo Municipal resolverlos, ¿no? En este caso, como exoneraciones, solicitudes, etcétera. Pero generalmente, lo que sí hemos podido solicitar es que la administración de Seda Huánuco debe retornar hacia la Municipalidad Provincial de Huánuco. Sabemos muy bien que esta entidad está funcionando en forma deficiente. Ya en reiteradas oportunidades se le ha indicado de que debían mejorar, ¿no?, su administración, mejorar la dotación de agua, sean de calidad, etcétera, etcétera, pero sin embargo existe una resolución, la 210 de las UNAS, donde le está aplicando una multa de 30 punto y tantos de UIT, ¿no?, que equivalente a más de 171.000 soles, ¿no? Entonces, eso es muy lamentable, muy preocupante, toda vez de que te apliquen una multa por no cumplir con las metas correspondientes, ¿no?
6: ¿Cuál ha sido la respuesta de sus colegas regidores y del alcalde, que también estaba presente en esta sesión?
7: Bueno, el alcalde indicó, de que se va a hacer las gestiones necesarias a fin de que también retorne. De todas maneras, todos los colegas regidores están de acuerdo con el pedido que se ha realizado a fin de que la administración retorne hacia la municipalidad. Se va a hacer todas las gestiones necesarias. De aquí ya el Consejo Municipal, el alcalde debe firmar un acuerdo de consejo, en ese sentido, y hacer las gestiones necesarias para que ya retorne, ¿no?
6: ¿Hay algún pronunciamiento en cuanto al mismo gerente de Seda Huánuco? ¿Ellos se han pronunciado, TAS, UNAS?
7: Bueno, no hemos tenido ningún pronunciamiento, no hemos escuchado ni hemos visto por los medios de comunicación ningún pronunciamiento por parte de Seda Huánuco. Sin embargo, hoy día en varios medios de comunicación, ¿no?, en el diario Tu Diario, ha sido publicado, ¿no?, un artículo en el cual detalla la aplicación de la multa correspondiente, ¿no? Entonces, esperemos que en el transcurso de estos días Seda Huánuco se pronuncie con respecto a ese tema, pero los argumentos que ellos han presentado ante las UNAS no han sido válidos, no han sido validados, ¿no? Toda vez de que ellos indican de que había problemas sociales para el proyecto tal, etcétera, etcétera, y por esa razón no se ha podido cumplir con las metas. Creo que no es una justificación, no es un argumento sólido por el cual Seda Huánuco se excuse de cumplir con las metas correspondientes, ¿no?
6: ¿Ustedes han hecho la solicitud a qué entidad?
7: Bueno, anteriormente se hizo un pedido, en este caso a la OTAS, pero sin embargo ellos iban a emitir una respuesta en un plazo perentorio, pero sin embargo a la fecha no lo han hecho, ¿no? Ya han transcurrido desde el 2 de julio a la fecha, ¿no? Julio, agosto, septiembre, son ya prácticamente casi 3 meses, ¿no? Entonces, en ese sentido, eso es preocupante y tenemos que retomar esto a fin de que la administración retorne y se mejore su gestión, ¿no? Entonces, hacer una gestión modelo, de toda vez de que el accionista principal es la Municipalidad Provincial de Huánuco, ¿no?
6: ¿Se les ha solicitado en la sesión de consejo a estos funcionarios?
7: No, lo que a partir del pedido y el acuerdo adoptado en consejo, se va a emitir un acuerdo de consejo.
6: ¿Ese puede ser?
7: En base a ese acuerdo de consejo, pues el alcalde tendrá que dirigir los documentos necesarios, tanto a OTAS, ¿no?, a fin de que pues se pueda llegar a un acuerdo del retorno de la administración.
6: ¿Qué pasa si es que no hay un retorno? Porque eso es lo que se está exigiendo ya desde hace meses atrás.
7: Es que según el reglamento de organización y funciones de SEDA Huánuco, en este caso la administración que viene realizando ellos ha sido de manera temporal, ¿no? Desde el año 2020. Entonces, en forma provisional. Entonces, en ese sentido, a quién le corresponde administrar siempre es a la entidad quien tiene la mayor participación. Y la mayor participación, en este caso, lo tiene la Municipalidad Provincial de Huánuco, ¿no? Y también con la Municipalidad Provincial de Leoncio Prado, ¿no?
6: ¿Cómo se va a poder gestionar esto si es que en algún momento mencionaba que la OTAS estaba de alguna manera respaldando a SEDA Huánuco? ¿Se ha evaluado esa situación también?
7: Claro, se tendría que hacer una evaluación integral de todo ello y ya se ha venido realizando. No podemos permitir que una entidad siga funcionando mal, siga administrando mal ese servicio, toda vez de que en Huánuco hay problemas, ¿no?, de dotación de agua. Entonces, en esa medida, pues ya, en todo caso, todas las autoridades locales tendrían que velar por este tema y, valerse también de los diputados y del senador que tiene Huánuco a fin de que se pueda solicitar y presionar la solicitud que se está realizando, ¿no?
6: ¿Ya se han enviado estas solicitudes a las autoridades nacionales?
7: No, recién el día de hoy se ha tomado esa decisión y posiblemente a partir de la emisión del acuerdo de consejo se van a realizar todas las solicitudes necesarias, ¿no? Los apoyos correspondientes tanto a los diputados como también al senador. Eso es lo que debe adoptar la parte ejecutiva de la municipalidad, ¿no? Nosotros estaremos pendientes de ello, estaremos insistiendo en nuestro pedido a fin de que ya, antes que cierra esta gestión y antes que finalice, pues, la sesión viene participando, ¿no?, el colega.
6: ¿Después igualmente, de cuánto tiempo debió haber solicitado y ya?
7: No, bueno, ya debió haber asumido hace dos o tres meses atrás, ¿no?, porque eso es lo que prácticamente, pues, desde la solicitud, en este caso, pues de la licencia, ¿no? Uh-huh. Que los candidatos a consejería, pues normalmente tienen que solicitar con 4 meses de anticipación, ¿no?, para poder participar en los procesos electorales, ¿no?
6: ¿Cuál ha sido el recibimiento de su persona y en el caso de los mismos regidores y del alcalde? ¿Cuál ha sido el recibimiento que le han dado o el trato que se le ha dado al regidor?
7: Bueno, el trato siempre es cordial, toda vez de que el colega se está incorporando y bueno, también ha tenido la participación y también siempre, ¿no?, hay que ser respetuosos de la norma y todos los colegas le han dado la bienvenida, el alcalde también, entonces es lo correcto, ¿no? Entonces,
6: ¿solo él tendría que haber llegado a presentarse o hay otro regidor accesitario también que tenía que llegar?
7: Hay otro regidor accesitario, el colega Ibarra, uh-huh, que debió también estar presente el día de hoy en sesión de consejo. Él está en reemplazo, en este caso, de la regidora Shirley Morales. Entonces, pero sin embargo hemos visto, el secretario general manifestó de que no va a estar presente por motivos, creo que por asuntos personales, pero ha indicado de que en la siguiente sesión, que es el 29 del presente, va a acudir, ¿no?, a la sesión de consejo.
6: ¿Cómo se van a hacer con el tema de las firmas en cuanto a en algún requerimiento que se les pida en cuanto a sus comisiones?
7: Bueno, tendrían que asumir esas responsabilidades en sus respectivos comisiones que han venido asumiendo, en este caso, ¿no?, los regidores que han solicitado licencia.
6: ¿Hay alguna recomendación que se les pueda brindar a los regidores accesitarios para estos pocos meses de esta gestión?
7: Es Prácticamente es solamente hasta el 29, ¿no? Dos en el cual pues hoy día se ha realizado una primera sesión del mes de septiembre y la segunda sería en el 29. Entonces su participación de ellos culminaría el 29 porque a partir del mes de octubre ya estarían retornando los regidores que han solicitado la licencia correspondiente, ¿no?
6: No tendría mucho peso político en estos casos por ser
7: asesinados. Por el tiempo, ¿no? Por el tiempo que ellos van a participar en la sesión, en todo caso, ¿no? En las dos sesiones ordinarias.
6: Gracias.
7: Gracias.
6: Gracias. Que tengo una foto.
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3: Ocho de la mañana, veinticinco minutos en Estudio 5 Noticias. Y en el diario La República sale la información de la confesión fujimorista sobre la PNP, dice en el editorial de este diario, la decisión de colocar a alias Johnson Pulpo en el mismo recinto que custodia a Vladimiro Montesinos, admite la grave penetración del crimen en la policía y las cárceles. Ha sido internado alias Johnson Pulpo, el líder o el jefe de la organización criminal Los Pulpos, ha sido internado al penal de la Naval, al penal de la Naval, ¿no? O sea, así que va a estar ahí. Totalmente aislado este criminal, totalmente aislado. Sicario Luis Obispo, el que asesinó a la China Polo, dice, todo fue dirigido desde Lima por Ronald Toro, la ruta de la muerte, dice la nota del diario La República. Según el plan original de los criminales, el asesinato debía cumplirse en Nuevo Chimbote entre el 12 y el 15 de septiembre, pero la China tenía resguardo policial, entonces los conspiradores decidieron que Obispo la siguiera a Caraz y le enviaron un refuerzo de tres sujetos. El criminal fue herido, los otros tres huyeron, indica la nota de La República. Ojalá que se llegase, por el bien del país, ojalá que se llegase a identificar al autor intelectual y a todos los que participaron en el asesinato de la China Polo.
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3: Pausa comercial de Estudio 5, volvemos con el último segmento informativo de esta primera edición.
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3: Ocho de la mañana, treinta y cinco minutos en Estudio 5 Noticias. Y se viene el fenómeno del Niño, y hemos escuchado a muchas autoridades municipales decir que no tienen plata y que no les entregan dinero, pero que nadie les ayuda. Pero el jefe, el director de la Oficina Desconcentrada del Instituto Nacional de Defensa Civil da cuenta que el FONDES, que es un fondo económico del Ministerio de Economía y Finanzas, está transfiriendo directamente a municipalidades recursos económicos. Escuchen ustedes con atención lo que indica el ingeniero Eric Seguratito.
4: Locales que soliciten. Y recordemos que el FONDES es un fondo concursable. Entonces, en Huánuco, en el acta 57, que es el último acta, se benefició a 21 gobiernos locales con 100.000 soles, o sea, algo de 2.100.000 soles que se les ha dado para que hagan actividades de emergencia. En el acta 58 son 25 gobiernos locales que están también siendo beneficiados y que ellos ya no solamente son por 100.000 soles, sino hay montos mayores, ¿no?, que tienen por reducción de riesgo. Bueno, Huánuco, de manera general, los diferentes gobiernos locales han recibido y vienen recibiendo fondos del FONDES para hacer obras o para hacer actividades de reducción del riesgo y puedan atender las emergencias que se presentan en sus zonas de acción.
15: Ah, son para dos cosas, una es para actividades y la otra es para obras también.
4: Claro, no, obras no, llamémosle descolmatizaciones, ¿no? Y algunos, por ejemplo, el caso La Morada, que se le dio para poder reponer algunas aulas que han sido afectadas por temas de las lluvias en los primeros meses del año.
15: Pero hay casos, por ejemplo, en el caso de Huayopampa, que le han dado a la Municipalidad de Mariles como 2 millones, ¿no?
4: Sí, pero también es por temas de reducción del riesgo.
15: No es poco, me refiero al monto.
4: Ah, al monto, claro.
15: Si no es considerable, que permita trabajar la defensa
4: ribereña. Claro, que permite trabajar, hacer descolmataciones, hacer protección ribereña.
15: ¿Puede ser muros de contención también por ahí?
4: Habría que ver cómo está considerado su expediente, a ver qué obras han considerado para que ellos puedan realizar.
15: Ahora, hay casos de ambos, también me decían, del Malecón Higueras, en San Rafael también varias obras, varias transferencias que se desarrollan para varias actividades.
4: San Rafael ha recibido en 5 transferencias en el acta 56, que hay por un monto de 2.214.000 aproximadamente, y que tiene limpieza y descolmatación básicamente, ¿no? Las 5 actividades son actividades de limpieza y descolmatación que son relacionadas a la reducción del riesgo.
15: Pero dada la cercanía del fenómeno del Niño, y en vista de que las municipalidades distritales generalmente no tienen recursos, son fondos importantes.
4: Lógico, sabemos muy bien que los gobiernos municipales, sus recursos son exiguos. Entonces, al gestionar, por eso se llama gestión municipal, al gestionar diferentes proyectos, obras o actividades ante el gobierno nacional, se hacen acreedores a estos montos, ¿no? Como es el caso de San Rafael con el FONDES, ha llegado a 2.214.000 para financiar 5 actividades de limpieza y de colmatación.
15: Y este es para puntos que lo hagan ya este año.
4: Claro, pero también recordemos que una vez que les llega el fondo, ellos se sujetan a la ley de contratación y adquisiciones, tienen que hacer todo el proceso como manda la norma, salvo que estén declarados en emergencia vigente y eso les reduzca el tiempo de contratación.
24: En ese caso, si es que lanzan todo este proceso, esto demora, ¿no? Esto podría invertirse todavía el próximo año, en todo caso.
4: Lo ideal es que se haga, es que se ejecute este año. Entonces, son fondos, por ejemplo, del acta 56, eso lo han recibido en el mes de junio, el mes de julio, el 21 de julio. Entonces ya estamos ya debieran estar iniciando las ejecuciones ahora a fines de este mes o inicio del mes de octubre.
24: ¿Y existe alguna sanción a aquellos que no gastan este recurso, este presupuesto destinado? Especialmente para los que están declarados en emergencia y para aquellos no.
4: Me habría que revisar la normatividad, cuáles son los motivos por los cuales no han hecho uso de estos recursos, ¿no? Y bueno, si merecen una sanción, probablemente alguien lo va a hacer, lo va a denunciar. Pero de lo contrario, yo creo que están todavía en el plazo para ejecutar. Las lluvias se deben estar focalizando recién a partir de mediados de octubre, noviembre. Esperemos que no sea el impacto como se está pensando, que sea muy fuerte en la sierra.

0: jugando.
1: Están jugando con,
0: permanentemente.
1: Permanentemente. Permanentemente.
0: ¿Y es un pueblo en amplio general?
1: Sí, son más o menos 21 máquinas que están acá. Y que lo único que hacen la municipalidad es ponerse de acuerdo con el gobierno regional, quien asume costos de operador, de combustible, y la maquinaria está disponible.
0: Y viene trabajando.
1: Y la maquinaria del Ministerio de Vivienda viene trabajando. Ya se ha descolmatado en diferentes puntos. Hasta la información que tengo, ya 14 puntos este año. Han hecho trabajos de descolmatación en Naucayaco, en Ambo, en San Rafael, acá en Amarilis, en diferentes puntos del departamento en sí.
0: Y esto se hace, las municipalidades lo conocen perfectamente.
1: Sí, sí, sí, saben las municipalidades. Tienen que hacer una ficha. Si no tienen el convenio directo como municipalidad con el Ministerio de Vivienda, entonces utilizar el convenio del gobierno regional con el Ministerio de Vivienda para poder ejecutar las actividades de descolmatación.
0: Ahora, entonces, y esto va a seguir, ¿no? Entonces, es cuestión de que no digan que no hay nada, sino es cuestión de que hagan gestión.
1: Sí, es gestión. Se tiene que identificar bien los puntos críticos, dónde es que hay mayor impacto, que por el incremento de caudal o los desbordes de los ríos o la activación de quebradas. Entonces, llevar la maquinaria a esos puntos para poder descolmatar y no sea un impacto negativo que normalmente causa la población.
0: Ahora, en la planificación, ingeniero, para de acá a lo que en las siguientes semanas, meses, ¿hay alguna reunión de coordinación prevista con las municipalidades, que son las más renuentes a veces?
1: Mira, nosotros estamos de manera permanente visitando a diferentes municipalidades para ver qué trabajo están haciendo. Ellos vienen informando también las actividades que vienen desarrollando, básicamente como preparación para hacer frente al fenómeno del Niño. Se hace un seguimiento continuo, y sé que están trabajando, sé que están organizando a la población, y bueno, seguimos haciendo ese esfuerzo en todo el departamento con las diferentes municipalidades.
0: ¿Hay algunas zonas o puntos críticos que ustedes han identificado para trabajar de acá a fin de año?
1: Sí, la Autoridad Nacional del Agua, por medio de la ALA, de la Autoridad Local del Agua, tiene identificado en Huánuco algo de ciento y tantos puntos puntos críticos. Entonces, a esos puntos se están priorizando dónde es que hay mayor población, y ahí se están haciendo trabajos de descolmatación.
2: ¿Y si hablamos de esos puntos críticos aquí mismo, Huánuco?
1: También, por ejemplo, la Municipalidad Provincial de Huánuco ha presentado al Fondes también tres puntos críticos que ya deben estar, esperemos que salga en la siguiente acta del Fondes, y también se le puede hacer la transferencia para que pueda trabajar de manera oportuna.
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1: 8 de la mañana, 44 minutos. Huánuco acaba de cumplir 487 años como ciudad, pero ya parecemos pueblito. A partir, quizás hemos sido ciudad hasta inicios del siglo XXI, ¿no? Pero a estas alturas, con todo lo que vemos, ya parece pueblito, porque es lo que ocurre en la ciudad. Como por ejemplo nos lo va a dar a conocer don Pedro Torres Maita, el presidente de la Junta Vecinal, una de las presidentes de Junta Vecinales de nuestra ciudad, y del barrio El Huanuqueño, el coordinador de la Juntas Vecinales de Seguridad Ciudadana. Don Pedro, buenos días.
2: Gracias por este espacio que nos brinda para poder hacer conocer a nuestras autoridades, especialmente de la municipalidad, y a los señores de Seda Huánuco, ¿no? Se darán cuenta, estimados vecinos de Huánuco, todas nuestras calles están rotas, las pistas, con los materiales en las esquinas, causando peligro para los estudiantes, los transeúntes. No están botando los de Seda Huánuco este material que han cortado las pistas, dizque para que cambien las válvulas. Pero, estimado Yuri, ya son más de un mes que están

0: cortado estas pistas en diferentes zonas de las calles, en diferentes lugares de las calles están cortadas. Y Seda Huánuco no se brinda ni siquiera botar el desmonte. No hay autoridad que haga cumplir para que esas válvulas, si es que van a cambiar, lo hagan pues inmediatamente, ¿no? Entonces, yo no sé esa empresa cómo trabaja, qué tipo de gerente tiene la empresa Seda Huánuco, que manda cortar hace un mes y no reparan hasta ahora, no cambian esas válvulas. Entonces, ¿para qué han cortado la pista si no han tenido o no tienen los materiales para poder solucionar el problema del agua dentro de la ciudad? Están perjudicando toda la ciudad, incluso por el barrio Tabaco han roto pistas nuevas y están así a la deriva. Va a venir las lluvias, van a entrar por esos agujeros y van a levantar las pistas y van a malograr. Lamentable, amigo Yuri, que Huánuco no haya una autoridad, especialmente municipal, que haga respetar estos hechos. Yo me acerqué al municipio hace días a indagar sobre este trabajo, si tienen permiso o no. Lamentablemente, en una de las oficinas de obra me dijeron que sí, tiene permiso, licencia, pero el funcionario decía que sus colegas no apoyaban, que los demás empleados no trabajaban para notificar, hacer cumplir estos trabajos. Es muy lamentable escuchar estos comentarios de empleados que prácticamente, pues, como vuelvo a decir, muchos de ellos en el municipio están sentados solamente esperando, contando las horas de salida para que marquen su tarjeta y se vayan a su casa. Pero de compromiso de trabajar en favor del pueblo, en velar por el desarrollo del pueblo, la limpieza, el orden, no existe nada de eso, estimado Yuri. Qué lamentable que este gobierno municipal esté terminando una gestión tan desastrosa, ¿no? Sin autoridad, sin poner, como dice, las cosas en sitio. Nosotros en su debido momento, señores, en la Comisión Anticorrupción, al cual pertenezco como miembro titular que dirige, preside la doctora Cruz Cayen, estuvieron los funcionarios de Seda Huánuco, después de haber hecho la inspección con la Comisión Anticorrupción al canal de conducción de los 7 kilómetros de Cabrito Pampa. Ese mismo día yo denuncié sus hechos en presencia de los de Seda Huánuco y ahí estaba el gerente de esta empresa de Seda Huánuco. Incluso hay un forado en el Jirón Leoncio Prado, en la cuadra 15, frente al Parque Tabaco, que esto ya tiene como 8 meses que lo han abierto, según ellos, es una válvula. Han roto la pista nueva y no se dignan de parchar, lo han dejado tal como está. Yo he denunciado este hecho en la Comisión Anticorrupción, hemos hablado con la ingeniera responsable de este hecho, pero hasta hoy no se da solución. Y como usted verá, estimado Yuri, yo invoco a la población que también reporte todos estos hechos en las diferentes cuadras que están así, cortados las pistas, por ejemplo acá, Pedro Puelles por el Parque Amarilis, Progreso también en el Parque Amarilis, Constitución una cuadra antes de la comisaría, Girón San Martín, entre General Prado y San Martín, Progreso, en Progreso han roto ambos lados en la primera cuadra del Girón Progreso, Leoncio Prado, la cuadra 15, y así sucesivamente en muchos lugares está cortado por estos señores de Seda Huánuco más de un mes, y están a la deriva estas obras. Yo hago un llamado, por lo menos en esos meses que les queda al gobierno municipal, cumplan sus funciones, hagan respetar a la población, notifiquen a esta empresa Seda Huánuco que cumpla con su trabajo. No puede ser que ellos corten y se den al olvido, pues, y la calle está, como usted dice hace un rato, como un pueblito. Bueno, que se ha convertido en un pueblito donde todo el mundo hace lo que le da la gana. No tenemos autoridad que nos haga respetar a los huanuqueños. Qué lamentable es lo que estamos pasando estos últimos días en Huánuco, señor Yuri. Lamentablemente, yo pido a la población que se pronuncie, que también ellos, dentro de sus cuadras, hagan las denuncias correspondientes a esta empresa Seda Huánuco, porque no puede ser. Lejos que nos trata mal con el servicio, nos da un mal servicio y encima todavía van a malograr nuestras pistas y dejarlos abandonados así, a la deriva. Esos materiales cortados con los pasos de los vehículos puede saltar algún peatón o algún vehículo, causar algún accidente. Una persona de tercera edad puede tropezarse con esos materiales que están en las mismas esquinas. Y a estos señores no les interesa absolutamente nada. Es lamentable, señor Yuri, que esté pasando todo esto en nuestra ciudad. Como usted dice, tenemos 487 años, pero últimamente hemos tenido la mala suerte de tener autoridades donde que no les interesa, pues, por la población. Y quiero aprovechar tu espacio, estimado Yuri, para llamar a la conciencia a la población huanuqueña. Estamos a 11 días para elegir a una nueva autoridad, al gobierno regional y a la municipalidad. Piensen en la población, no piensen en sus intereses personales, señores. No piensen en que el candidato que regala más o el que ofrece más, el que miente más, el que les abraza más, va a ser algo bueno por Huánuco. Analicen, hay tantos candidatos que hoy se están presentando, muchos de ellos muy honorables, muy positivos para poder trabajar con nuestra población. Analicen uno por uno. Y no solamente a los alcaldes, a los candidatos alcaldes. Analicen el cuerpo de regidores que llevan. Hay que analizar qué han hecho por Huánuco, cuál es su trabajo de Huánuco. Y si han sido regidores, ¿qué han aportado para Huánuco estos señores que vuelven a la reelección como candidatos a regidores en diferentes listas? A muchos de ellos ya les gustó vivir lo fácil, pues, y no hacer nada por Huánuco. Y lamentablemente, pues, nosotros los huanuqueños tenemos la culpa de elegir malas autoridades. Lamentablemente. ¿Y cómo vamos a pedir nosotros una buena autoridad si nosotros mismos, como huanuqueños, no cumplimos nuestra labor de fiscalización, no cumplimos con nuestra labor de poder ordenar nuestra ciudad, ensuciamos, botamos nuestra basura a la hora que queremos, invadimos las calles, dejamos nuestros vehículos en las calles, hacemos un desastre de nuestra ciudad. Tampoco podemos pedir una buena autoridad a elegir cuando nosotros mismos somos los culpables de elegir a cualquier ciudadano improvisado para que llegue al poder y luego haga de las suyas de Huánuco. Estamos a pocos días. Hermanos huanuqueños, no nos equivoquemos, no nos dejemos sorprender por nadie. Depende de nosotros para vivir en una ciudad ordenada, limpia, transparente, con autoridades que hay en obra. En el gobierno local, bien dice la ley orgánica, gobierno local, tiene que trabajar para el pueblo. ¿Cuál es su función de un alcalde? Es trabajar para los vecinos, en ornato, en limpieza, parques y jardines. En vano piensan en mega obras cuando al final no van a hacer nada. Y las megas obras, señores, simplemente es para poder hacer proyectos grandes y obtener dinero supuestamente para ellos, no para el pueblo.
1: Pedro, nos estás planteando reflexiones importantes. Pero como Comisión Regional Anticorrupción, se dejaron convencer por Seda Huánuco, y en todo caso, a partir de lo que tú nos indicas, sería importante volverlos a convocar y ya emitir algún pronunciamiento, alguna queja oficial, porque les han tomado el pelo prácticamente a ustedes.
0: Señor Yuri, es lamentable, pero como dice, a veces uno participa en estas reuniones, en estas condiciones, para aprender y ver de cerca qué hacen nuestras autoridades elegidas por el pueblo y aquellas que tienen cargos a nombre de la nación. Nadie quiere asumir una denuncia. Se pronunciaron para denunciar a Seda Guano. Yo, por ejemplo, pedí ese día en la reunión que se nos muestre, porque nosotros en anteriores sesiones habíamos pedido la intervención de Contraloría a Seda Guano para ver sus ingresos y egresos y su forma administrativa. Parece que eso tampoco se ha cumplido. Lamentablemente, su asesor legal que tiene Seda Guano con no conoce o no quiere asumir sus responsabilidades, por ejemplo, con el caso de que le están sustrayendo el agua o le están robando el agua por toda la zona del canal. Nadie quiere asumir, y lo ha dicho bien claro el defensor del pueblo, pues hay que defender este canal, sea como sea, ¿no? No pensando en nuevos proyectos, porque eso se podrá pensar de repente con las próximas autoridades que elegimos. Pero como le vuelvo a decir, Yuri, todo es una decepción. No hay autoridad que nos quiera hacer respetar verdaderamente a Huánuco. Y esperamos que a partir del 4 de octubre, pues, podamos tener autoridades que verdaderamente trabajen para el pueblo. Y a nuestras autoridades del Poder Judicial, a nuestros jueces, también. Hay que trabajar en las investigaciones, como lo he dicho, en el aniversario del Comité Anticorrupción. Hay que acelerar los procesos de investigación a muchos candidatos, a muchas autoridades que están denunciadas y lamentablemente pasan años y no se saben los resultados. Y muchos de ellos están presentándose a las elecciones con un rosario de denuncias que han hecho al Estado y sin embargo pues no se están dando resultados. Esa es nuestra gran realidad acá en Huánuco, Yuri, y esperamos que nuestras autoridades lo tomen a bien nuestras palabras, porque nosotros representamos a la sociedad civil. Los que más padecemos y sufrimos todas las consecuencias es el pueblo. Porque las autoridades, lamentablemente, pues, tienen sueldo, tienen dietas y tienen ingresos, mientras el pueblo, como dice, está peleándose para comer un pan día a día en las calles o en algún trabajo. Yuri, gracias por este espacio que me has brindado y la verdad espero que Seda Huánuco sea consciente y empiece a trabajar pues parchando las calles, porque las calles es un peligro con estos huecos que ha dejado.
1: Muchas gracias a don Pedro Torres Maita, presidente de la Junta Vecinal Héroes Huanuqueños y coordinador de las Juntas Vecinales de Seguridad Ciudadana. 8 de la mañana, 58 minutos, parte final de nuestro servicio informativo. En esta segunda hora informativa de Estudio 5 Noticias. Y nuestro colega Valentín Sánchez, el jefe de imagen institucional del programa Juntos, da cuenta que estudiantes de colegios emblemáticos de Huánuco participaron en feria vocacional de Juntos. Cerca de 200 estudiantes del quinto de secundario de 6 colegios emblemáticos participaron en la feria vocacional Mi Vocación, Mi Futuro, organizado por el programa Juntos, que se desarrolló en esta ciudad. Participaron también el Ministerio de Desarrollo e Inclusión Social, el Centro de Salud de París Pomares y la Municipalidad Provincial de Huánuco en esta cita. Estuvieron estudiantes de colegios como la Gran Unidad Escolar Luis Prado, Colegio Nacional Industrial Emilio Valdizán, Colegio Yatupac, Pedro Sánchez Gaviria, entre otros. Durante la feria, los escolares recibieron información sobre las carreras profesionales y técnicas que ofrecen las universidades e institutos de Huánuco. También participaron en un pasacalle por las calles de la ciudad, acompañados por la banda de la Policía Nacional. Nota informativa del programa Juntos. 8 de la mañana, 59 minutos, llegamos a la parte final de Estudio 5 Noticias. Nosotros retornamos a la 1 de la tarde en nuestra edición principal. Gracias, buenos días.
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0: Estudio 5, 9 y 40 minutos.
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0: 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En Estudio 5, 10 y 1 minuto. 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

en Estudio 5, 10 y 17 minutos. 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

0: En Estudio 5, 10 y 36 minutos. 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

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En Estudio 5, 11 en punto. 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

en Estudio 5, las 11 y 19 minutos. 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
15: En Estudio 5, las 11:31. 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

0: 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En Estudio 5, las 11 y 44 minutos.
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1: Este es el momento de presentar el Ángelus.
2: El ángel del Señor anunció a María
3: y concibió por obra y gracia del Espíritu Santo.
2: He aquí la servidora del Señor.
3: Hágase en mí según tu palabra.
2: Y el Hijo de Dios se hizo hombre
3: y habitó entre nosotros.
2: Dios te salve María, llena eres de gracia, el Señor es contigo. Bendita tú eres entre todas las mujeres y bendito es el fruto de tu vientre, Jesús.
3: Santa María, Madre de Dios, ruega por nosotros pecadores, ahora y en la hora de nuestra muerte. Amén.
2: Ruega por nosotros, Santa Madre de Dios,
3: para que seamos dignos de alcanzar las promesas de nuestro Señor Jesucristo. Oremos. Derrama, Señor, tu gracia sobre nosotros, que por el anuncio del ángel hemos conocido la encarnación de tu Hijo, para que lleguemos por su pasión y cruz, y con la intercesión de la Virgen María, a la gloria de la resurrección. Por Jesucristo nuestro Señor. Amén. Amén.
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0: 1:02 p.m. Bienvenidos a nuestra edición principal de Estudio 5 Noticias, edición correspondiente a hoy, miércoles 23 de septiembre del año 2026. Bienvenidos a esta jornada informativa.
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0: Bueno, y una noticia del Ministerio Público, en el caso número 20-0601-5500-2026-8-0, donde el investigado es el señor Antonio Leonidas Pulgar Lucas y otros, por el delito de colusión agravada en agravio del Estado del Gobierno Regional Huánuco. Hay una disposición fiscal de la fiscal Isabel Fernández Aquino. Estamos hablando en este caso de la fiscal de la Fiscalía Especializada en Delitos de Corrupción, tercer despacho, en lo que es, dice, disposición número 3, considerando primero, mediante disposición fiscal 02 del 6 de agosto del 2026, se dispuso, amplíese la disposición número 1 de fecha 23 de enero del 2026, individualizando comprensivamente a los presuntos implicados, César Martel, Joel Primo, Yesenia Mendoza, Yesenia Lourdes Mendoza también, Masgo, Nelson Córdoba y Antonio Leonidas Pulgar Lucas, representante legal del contratista consorcio Tahuantinsuyo, como presuntos cómplices del delito contra la administración pública en la modalidad de colusión agravada en agravio del Estado del Gobierno Regional de Huánuco. Bueno, esta es una disposición que incluye al actual gobernador regional en una investigación fiscal por el caso de la institución educativa inicial de Colpa Baja. Entonces, por 120 días se amplían las diligencias preliminares para lo que significa la investigación de este caso, que deberá, esperemos, esclarezca para que pueda tenerse claro qué es lo que ha sucedido ahí.
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0: Para poder tener en cuenta, este caso se refiere a que la empresa Tahuantinsuyo, cuyo representante legal era el señor Antonio Pulgar Lucas, construyó una institución educativa inicial acá en Colpa Baja, acá a pocos kilómetros de la ciudad de Huánuco, y recuerden ustedes que salió un informe de Contraloría en el cual se indicaba que esa institución educativa estaba en colapso prácticamente. Entonces, esa es la razón de lo que del por qué se plantea, de por qué se plantea toda una investigación fiscal sobre el tema. 1:05 p.m. y estuvo acá en nuestra ciudad de Huánuco con el alcalde provincial de Huacaibamba, don Janer Villaorduña Valenzuela, quien nos da a conocer sobre los trabajos que se vienen desarrollando o que se esperaban que se desarrollen en la zona de Copuma, donde ya Provías Nacional había contratado una empresa. Y nos dice lo lamentable, ¿no? Ahí contratan empresas y luego resuelven el contrato. Esto es lo que ha pasado y la situación es que, por último, no se termina de atender la situación de esta carretera, es lo que indica el alcalde Janer Villaorduña.
2: Y bueno, hemos tenido algunas dificultades, toda vez de que ya existía una empresa, ¿no?, para que haga el trabajo que se había gestionado en su momento, y sucede que esta empresa lo que ha hecho es resolver el contrato, ¿no? Entonces, cuando tuve una reunión en Provías de la UT Zonal de Ancash hace una semana y media, lo que me comentaron es que nuevamente van a lanzar proceso. ¿Por qué? Porque esa parte realmente, si bien cierto, ya tiene acceso, sin embargo lo que ha sucedido pues es que como se hicieron voladuras con Calambuco, en un principio toda la plataforma se fue y demoramos realmente un poco más de 2 meses, ¿no? Ya faltando, como quien dice, para los 2 meses, algunos 10 días, sucedió que al hacer nuevamente las voladuras, todo el cerro se vino de nuevo. Entonces esa piedra llegó pues al río y la misma naturaleza ayudó, ¿no?, a que se tenga plataforma, ¿no? Entonces ya se ha hecho un acceso, hay acceso, pero sin embargo lo que necesita es ampliar.
3: ¿Sería provisional, no?
2: Sería provisional toda vez de que en ese lugar sí o sí se necesita ampliar, ¿no? O sea, hacer más voladuras, ampliar y por supuesto el tema de la capa asfáltica, ¿no? Porque de esa manera recién estaría atendiéndose como corresponde.
3: Ahora, ¿cómo están haciendo los carros de gran tonelaje para pasar? Porque Huacaibama es una zona económicamente que está en desarrollo, ingresan camiones grandes todo para sacar los productos.
2: Sí, bueno, en cuanto a los camiones, sí, no hay dificultad por ahora, no, pero sin embargo hay que pensar en el futuro. Ya la lluvia arranca en noviembre, tal vez como realmente se ha hecho montículos de tierra en el cual se ha hecho la plataforma, tal vez se va, ¿no? Entonces, y el río al crecer tal vez a la base abajo lo limpie y nuevamente tal vez quede aislado acá y vamos, ¿no?
3: Entonces hay ese riesgo.
2: Hay ese riesgo, así es.
4: ¿Hay una programación planteada para que puedan transitar?
2: No, ahorita el tránsito es fluido, normal, las 24 horas, en esa parte no hay dificultades, pero sin embargo, como te digo, la reunión que está sosteniendo es pensando en el futuro, ¿no? Porque hay que imaginarnos que la lluvia es bastante fuerte y este río Mosna, o río Puchca llamado, que puede lavar la plataforma, que está sirviendo como cimiento para que la plataforma de la vía con nombre propio a unos 100 metros arriba esté funcionando, ¿no? Entonces, si se lavara, lógicamente, tal vez toda la plataforma caiga y nuevamente se quede aislada.
3: Ahora, ¿cómo está la economía actualmente de Huacaibamba? Porque de una u otra manera, esos varios meses que ha habido restricciones, ha afectado la economía de los productores agrarios.
2: Sí, bueno, efectivamente ya la población, en este caso agrícola y ganadera, lo que están haciendo es ahora recuperarse, ¿no? Porque hay que comprender que Huacaibamba vive de su, en este caso, dinamismo en temas de agricultura y ganadería, ¿no? Entonces había pérdidas de palta, toneladas y toneladas de palta, por ahí en maíz choclo, en un momento también la numia. Sin embargo, ahora sí ya se está dinamizando y esperemos, pues, ¿no?, que los agricultores, por supuesto, generen sus propias ganancias también.
3: Había granjas de porcinos que se estaban desarrollando, ¿nos contaba?
2: Sí, en la zona de Colca, los de la familia Beltrán tenían su granja y, lógicamente, ellos tenían dificultades para llevar sus alimentos porque son granjas, en este caso, de porcinos. Bueno, sin embargo, ahora sí estoy viendo que están también trabajando, ¿no?
3: Ahora, alcalde, ¿qué se viene con esas lluvias? ¿Qué temor hay? Por ejemplo, ahí hay una empresa que ya está de Provías, el consorcio San Clemente. Está trabajando los accesos, por ejemplo, ya a Canchabamba, a Pinra, a Cochabamba.
2: Sí, bueno, a nivel, en este caso, de afirmado, se ha llegado desde la zona de Huacaibamba hasta Pachachín, ya se ha trabajado. Sin embargo, ha habido por ahí algunas dificultades en el tema que en la calzada han estado tratando de reducir la plataforma, ¿no? Entonces, lo que se hizo en un momento es presionar, en este caso, al consorcio San Clemente para que la plataforma tenga la misma dimensión que tiene en un principio y si es que amerita, entra un poco más para que se generen las obras de arte como cunetas y alcantarillas, ¿no? Entonces, les ha reclamado y, lógicamente, ellos dijeron que sí iban a tomar en este caso a buen puerto, se diría, para que hagan ese trabajo, ¿no? Y esperemos que ya en estos dos o tres meses arranque pues el empistado, porque va a ser pista.
3: Ahorita solamente están afirmando.
2: Recién están afirmando.
3: ¿Están ensanchando o es con el mismo?
2: No, en la misma dimensión, lógicamente en algunas curvas donde es un poco angosto, se queda en que tienen que ampliar, ¿no? Pero sin embargo, por el momento es la distancia que tiene la plataforma, se va a tener que hacer el...
3: ¿Ya está firmado de todo hasta Pachachín?
2: Hasta Pachachín se ha firmado, ya realmente creo que hace un mes atrás ya está a nivel de Pachachín, ¿no?
3: ¿Y a Cochabamba?
2: Cochabamba es otra vía, es una vía nacional, ¿no? Entonces, por ahí, bueno...
3: ¿No está interviniendo ahí?
2: Ahí no está interviniendo, ¿no? Porque es básicamente la vía regional que es Compro Región 2.
3: Ahora, la vía de acceso a Huánuco, ¿cómo está?
2: Bueno, Huánuco siempre hay dificultades a veces, ¿no? Pero, sin embargo, es nuestra realidad. Efectivamente, de alguna u otra forma ahorita nos apoya bastante el ir de acá hasta Tingo Chico con, ¿no?, con ciertos tramos de pista, pero de ahí hay zonas donde hay bastante bache y se complica el viaje.
3: ¿Por,
2: ¿no?,
3: dónde van a llevar la maquinaria? ¿Por esa ruta?
2: La maquinaria deben de llevar por la zona de Tingo Chico, entran a 2 de Mayo, Huayanca, imagino que van a salir Pantamina abajo a San Marcos y estarían llegando hacia
3: Huacaibamba. Una vuelta,
2: porque...
3: Es la única que garantiza que llegue bien.
2: Exacto, porque si no, por la zona de Pampa de Flores, Miraflores, de la zona de Guamalí, es un poco angosto y sería un problema llevar en este caso un camabaja de gran tamaño, ¿no?
3: Bueno, ¿qué maquinaria va a llevar ahora en esa oportunidad?
2: Ahorita vamos a llevar una retroexcavadora que realmente está aquí, acá nuestra bandera de Huacayomba, ya está flameando. Y tenemos por ahí un rodillo y un cargador. Son tres maquinarias por el momento.
3: ¿Y las demás para cuándo les han
2: llegado? Los ocho me están comentando que nos vamos a llegar más o menos para el fines de octubre. Y ojalá se haga realidad, ¿no?
3: Va a servir mucho para el periodo de lluvias,
2: ¿no? Sí, por supuesto. El año pasado no tenías maquinarias, tenías alquiler de puchca. Era un, como quien dice, un éxodo completo, ¿no? Sin embargo, ahora con estas máquinas vamos seguramente a trabajar los tres meses que nos falta. Y por supuesto, el que viene va a estar implementado.
4: ¿El tema de combustible cómo van a realizar eso?
2: Bueno, lo que haremos en un principio, ¿no? A modo de gestión, se van a hacer algunas actividades para limpieza, mantenimiento de las vías que necesitamos. Por ahí, por supuesto, también seguramente vamos a ver la forma de acopiar, ¿no? Acopiar materiales, en este caso de las canteras que tenemos, para hacer obras por administración directa, que sí o sí tenemos algunos proyectitos ahí, ¿no?
4: Pero el tema de combustible, ¿lo van a costear ustedes como municipalidad o también va a ser el gobierno regional?
2: Mira, en un principio me dijeron que lleve las máquinas de acá, pero hemos estado conversando con los, en este caso, de la Dirección Regional de Transportes, del gobierno regional, y me han comentado que nos van a apoyar y llevar esas tres máquinas, ¿no? Y ojalá sea así, porque de lo contrario, pues, hay que recordar que con el comunicado 016-2026 del Ministerio de Economía y Finanzas, lo que han hecho es hacer un recorte presupuestal. Entonces imagínate que ya teníamos programado un proyecto en ejecución y lo que tenemos que hacer ahora pues es también recortar, ¿no? Y lógicamente por ahí no vas a tener el presupuesto.
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0: Una de la tarde con 14 minutos, una de la tarde 14 minutos, en otro ámbito geográfico, en este caso en la provincia de Lauricocha, el alcalde encargado de la provincia, mientras el titular se encuentra de licencia por participar en el proceso electoral, nos referimos al señor Adlerson Moisés Sánchez Ávila, manifiesta que la función la están realizando en coordinaciones, gestionando el cumplimiento de compromisos para su provincia.
5: Descargo recientemente en Lauricocha, coméntenos.
6: Sí, hace del 4 de septiembre al 4 de octubre asumimos este cargo.
5: ¿Qué es lo que se ha necesitado para que ustedes puedan asumir este cargo? ¿Han tenido la credencial rápidamente o han tenido alguna dificultad?
6: Tenemos en sesión de consejo, con resolución tenemos nuestra encargatura por un mes de gestión.
5: ¿Qué es lo que ha podido observar durante esta gestión que se ha estado realizando en su provincia?
6: Ya, en verdad mi alcalde tenía una discrepancia con nuestro gobernador regional, pero gracias, desde lo que el día que entré me abrió las puertas y tenemos resultados en esos días de gestión.
5: ¿Cuántas obras para Lauricocha se ha podido realizar con el anterior alcalde?
6: Hasta la actualidad no tenemos ni una obra con el gobierno regional, pero ahorita entrando desde mi gestión, me está abriendo las puertas y me está aceptando todos los 5 o 6 compromisos con esta provincia de Lauricocha.
5: ¿Y en qué se basa esos 5 compromisos que usted está solicitando?
6: Ya, uno es del puente de maquinarias, que ya está siendo realidad. Otro, un punto de vista, es combustible, el estadio, la unidad ejecutora y también como el mejoramiento del puente de salud, de eso es lo que estamos priorizando y también nos está haciendo prioridad ese punto, me está atendiendo.
5: ¿Cómo están en temas de la carretera? Porque mucho se hablaba de que había algún tipo de trabajo.
6: Claro, en temas de la carretera, desastroso, y justamente agradecemos esto al gobernador regional para poder tener viable toda la carretera.
5: ¿Qué carreteras, qué tramos están mejorando? ¿O cuáles son las que están en pésimas condiciones?
6: Ahorita, si hablamos de Lauricocha, casi toda Lauricocha está en pésimas condiciones. Y así estamos trabajando ahorita en las maquinarias que tenemos, motoniveladora, tenemos trabajando en distrito de Rondos, pasa al distrito de Baños y así sucesivamente toda la provincia de Lauricocha.
5: ¿Qué es lo que ha hecho el anterior alcalde con esas carreteras? ¿Ha gestionado algo?
6: Sí, el anterior alcalde ha gestionado, pero también no se ha llegado a realizar porque no tenemos combustible.
5: Ahora, ¿De cuánto se necesita estos combustibles para poner en marcha estas maquinarias?
6: Ahorita de inmediato, porque sin combustible tampoco no podemos hacer nada. De inmediato necesitamos su combustible, eso me ofreció y seguro, lo tengo por seguro que me va a hacer cumplir con el combustible.
5: ¿Cuánto se necesita a diario este combustible?
6: Diario cada máquina esto consume promedio 4 galones y medio por hora, sacando cuenta, casi 40 galones por día.
5: ¿La Uricocha tiene maquinarias propias de la misma municipalidad?
6: Sí, contamos con una moto niveladora, tenemos un cargador, tenemos una oruga, volquete.
5: Ahora, el alcalde mencionaba de que anteriormente ellos hacían trabajos de mantenimiento. Con estas maquinarias, ¿cuánto se va a avanzar?
6: Justamente agradecer, ¿no? Con estas maquinarias se va a avanzar casi el doble de lo que estaba haciendo el trabajo. Y así daremos a toda la población. Te haremos viable todas las vías de comunicación, porque la vía de comunicación es lo más importante para atraer turistas, para priorizar a todos los agricultores, a todos los campesinos.
5: ¿Para qué distritos y centros poblados se van a distribuir estas maquinarias?
6: Ya, las maquinarias se va a distribuir de acuerdo a la necesidad de cada distrito, a cada centro poblado, priorizar de acuerdo a la necesidad que tiene.
5: ¿Ya tiene las solicitudes de los municipios para que puedan hacerle llegar las maquinarias?
6: Sí, ya tenemos casi de 3-4 distritos que están solicitando estas maquinarias con suma urgencia.
5: ¿Se puede mencionar qué municipios son los que están solicitando?
6: Ya, uno es el distrito de Rondos, distrito de Baños, Queropalca y como también Caurí.
5: Ahora, dentro de eso, temas de infraestructuras en cuanto al tema de salud y tema de educación, ¿cómo se está avanzando o qué se ha hecho para mejorar esta calidad?
6: Ya, ahora en caso de salud, también tenemos un compromiso con la creación de la unidad ejecutora. Él tiene compromiso, el gobernador, que también sí está en ese camino. Ahora en educación, tenemos un complejo educativo moderno que está ahorita en construcción, en plena construcción. Se está haciendo el plan de contingencia, 10 módulos, y luego terminar esos 10 módulos comienza ya con la demolición del actual colegio que está.
5: ¿Cómo va el tema de la ejecución presupuestal?
6: El tema de ejecución presupuestal sí se mantiene normal hasta el momento.
5: ¿De cuánto se está evaluando esto? Anteriormente y todo lo que se ha podido observar.
6: ¿En qué?
5: En la ejecución presupuestal.
6: En ejecución presupuestal tenemos casi, o sea, la ejecución presupuestal del colegio tenemos casi cerca de 40 millones.
5: Ahora, en las diferentes obras o en temas generales ya de la misma provincia,
6: también tenemos obras en gran mayoría en casi todos los distritos, descentralizando varias obras.
5: ¿Hay obras paralizadas?
6: También tenemos obras paralizadas, pero eso también depende del MEF, que no nos desembolsan, no nos transfieren la transferencia. Debemos a la empresa y no es porque no, la entidad lo tiene, sino dependiendo del MEF.
5: ¿Hay obras de la misma municipalidad que estén realizando?
6: Sí, tenemos obras ahorita como Pizze Veredas, tenemos la defensa ribereña paralizadas. Y las restas obras tenemos en plena ejecución.
5: ¿Qué es lo que espera al culminar su gestión que está siendo encargado por corto tiempo?
6: Claro, lo que se quiere es seguir y continuar esas pequeñas obras que están, continuar. Sí.
5: ¿Hasta hay obras que van a dejar por continuidad para el siguiente año?
6: Sí, hay varias obras, casi la gran mayoría por continuidad dejamos y con todo el presupuesto correspondiente.
5: Gracias, alcalde.
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0: Una de la tarde, 21 minutos, una de la tarde, 21 minutos. Y hoy el gobernador regional efectuó la entrega de las primeras maquinarias a las municipalidades provinciales del pool de maquinarias que se ha planteado por 165 millones de soles que se adquieren vía obras por impuestos. Este es un primer paquete de 3 maquinarias por municipalidad y luego les estarán entregando, dice, las otras 8 en las siguientes semanas. Para finales de octubre les han indicado a los alcaldes provinciales que han llegado a esta ceremonia efectuada en la Plaza de Armas. Más adelante, las palabras del gobernador regional en esta entrega de las maquinarias.
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0: Lo que manifestó el gobernador en esta ceremonia.
7: Entender cómo podemos trabajar junto con los alcaldes, sin mirar un interés personal, sin mirar un interés político. Llegamos a entender cómo un consejo que toda la vida ha sido dividido, hoy estamos unidos. Hoy entendimos que la ruta clara es cuando todos trabajamos en un solo objetivo. Cuando nuestro pueblo por ahí nos dice, gobernador, hay que hacer estas cosas y tenemos que hacerlas, porque para eso nos han elegido. Y en esa línea están los alcaldes distritales. En esa línea están nuestros alcaldes de centros poblados menores. En esa línea están también nuestras comunidades campesinas, nuestras comunidades nativas. Así que, hermanos, hoy quiero decirles a todos, lo que nos comprometemos, lo cumplimos. Y por ahí alguien decía que la ruta agrovial no iba a ser una realidad. Es un proceso. No vamos a referirnos qué gobernantes han pasado, porque no se ve correcto tampoco. Pero hoy hay mucha diferencia. Tenemos marcado una diferencia. Que trabajamos, abrimos las puertas. Y quiero saludarlo a nuestro senador de la República, para quien pido un voto de aplauso bastante fuerte. Su predisposición de labor que lo hace en la semana de visitas que hace a nivel país. Y me visitó ayer y le dije, senador, acompáñanos. ¿Acaso nos hemos puesto a discutir, oye, qué color político llevamos cada uno? No, lo que nos pusimos a conversar es, oye, ¿cuál es la mirada de Huánuco? ¿Cuál es ese encargo que nos dio la región de Huánuco? Y ese encargo es el agrovial, porque sin estas maquinarias, como mis hermanos, por ejemplo, pueden aperturar sus carreteras. Por eso, que esto es solamente parte de lo que se van a llevar cada uno de mis hermanos alcaldes provinciales, porque en realidad lo que se van a llevar no solamente es retroexcavadora, rodillo y cargador frontal, sino también camiones volquetes, camión plataforma, tenemos moto niveladora, excavadora, tractor oriunda, camión cisterna. Así que vamos a tener una región potente. Esa mirada, ese sueño que nunca históricamente se había dado. Y es por eso que les quiero decir, hoy marcamos una pausa importante, porque hoy estamos reunidos acá en esta Plaza de Armas. Alcalde Toño Jara, gracias por permitirnos estar en tu casa, en esta plaza del pueblo, hermano. Y creo que tenemos muchos compromisos. Estas maquinarias son para afrontar el fenómeno del Niño. Y nosotros tenemos más maquinaria como gobierno regional que le hemos dicho, y hoy les digo a todos los alcaldes que también todo eso se pone a disposición. Porque hay zonas seguramente que van a ser afectadas más que el otro. Ahí tenemos que estar presentes. Por ejemplo, mi alcalde de La Uricocha, que está en este momento, pide su combustible. Ya lo tenemos, señor alcalde. Igual, hermano, alcalde de Marañón, le vamos a tramitar su combustible, hermano. Porque esa es la obligación que tenemos. No estamos dando un miramiento, principalmente de un interés personal. Eso quiero que logren entender. Y si algún momento, algún periodista ha tenido algún momento, de repente un choque, pido las disculpas. Acá tenemos que estar unidos. Y no me va a dejar mentir el senador. Ayer vinieron los alcaldes de Centro Poblado. Más allá de una discrepancia, oiga, le dije, acá estamos para trabajar, hermano, para abrazarnos, decirle a Huánuco que sí podemos hacer las cosas cuando hay buena iniciativa. Iniciamos la Laguna Viña el Río, ahora iniciamos la Alameda de la República, ahora iniciamos el Malecón a los Mía Robles. Vamos a terminar Héroes de Jactay con muchas dificultades, pero ahí estamos. Empezamos la autopista amazónica. Por ahí muchos no han creído y han dicho, oye, esa autopista no va a ser realidad. Lo tiene una empresa mexicana.
0: Bueno, y ahí están las palabras del gobernador regional en este discurso que dio en la Plaza de Armas en la entrega de maquinarias. Pausa comercial. Y volvemos con la segunda parte de Estudio 5 Noticias.
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0: Una de la tarde con 40 minutos. Bienvenidos a esta segunda parte informativa de Estudio 5 Noticias. Una de la tarde con 40 minutos en el ámbito informativo local. Decíamos que hoy se ha efectuado una ceremonia de entrega de las maquinarias para las municipalidades. Entre los invitados estuvo el senador Jorge Miguel Astucurri. Él es de senador por Ayacucho, pero estuvo acá en Huánuco y dio a conocer las visitas que realiza en su semana de representación.
16: Bajo este signo cristalino, estar en Huánuco. Señor gobernador de la región de Huánuco, consejeros, alcaldes que nos acompañan, regidores, funcionarios y a todos los vecinos. En la vida hay que tomar decisiones. Buenas o malas, y estar supeditado a críticas. En función que tengo, por ejemplo, tuve la oportunidad de viajar a Ayacucho el mes pasado. Y ahí se hablaba tanto de un hospital por falta de información que cuando tuve la oportunidad de estar ahí, entramos con los medios de comunicación con vecinos para que vean cómo estaba, yo sin saber. Y cuál era la realidad. Es que ese hospital estaba bastante avanzado y este mes de octubre ya lo van a inaugurar. Quedó desfasado una serie de críticas, como creo que... Y bien llego, escucho también una serie de cosas. ¿Y qué veo el día de hoy? Una gran labor, un gran trabajo del gobernador en conjunto con los consejeros y los alcaldes que nos acompañan. Ese es meritorio y creo que hay que reconocer y valorar. Imagínense las unidades que tienen ahora. No sé si han visto las marcas. ¿Qué marcas son? Son marcas que van a demorar o van a funcionar poco tiempo. Son marcas que no tienen repuestos en el mercado. No. Entonces, las decisiones son así. Hay que... Creo yo, desde donde me encuentro presente, estimado presidente regional, las felicitaciones del caso. Efectivamente.

0: Amarilis, que tiene muchos problemas. Hay que reconstruirlo, hay que hacer otro. ¿Y qué es lo que pasa ahí? De que hay que cambiar su nivel de 1.3 a 1.4. ¿Y qué se necesita para ello? Tener más extensión de terreno. Y qué bueno que a través de el alcalde distrital ya se están haciendo las coordinaciones para que puedan brindar un espacio mayor y ese centro de salud, después de la construcción, pueda tener otro nivel. ¿Pero a nivel para qué? Para que haya mayor especialización. Y así como eso, he tenido también la oportunidad de visitar SEDA, recogido su problema, y que me da mucho agrado, por ejemplo, haber coordinado en hora de la mañana con el alcalde provincial y me señale dos problemas bien concretas. ¿Cuál es el problema de agua? La PETAR, y por otro lado, relleno sanitario, que me he comprometido con el alcalde, gracias a la confianza, poder hacer las coordinaciones a nivel de Lima con los estamentos que corresponden. Y así, para eso estamos. No quisiera cansarlo porque sé que está haciendo bastante calor. Sin embargo, estimados vecinos, sepan ustedes que mi despacho está a disposición de todos ustedes para recibirlos o llevarlo a cualquier institución del Estado para que sean atendidos. No es posible que senadores y todos tengamos puede que un privilegio para atender a quien me conviene. Acá no. Mi despacho, como voy a recalcar, está a disposición de ustedes. Quiero desearles lo mejor a todos los funcionarios que nos acompañan, felicitarlos por los trabajos que vienen haciendo. Sabemos que las críticas están ahí, pero lo importante está que el pueblo sienta que sus autoridades toman las decisiones. Y las decisiones están acá ahora. Un fuerte abrazo a cada uno de ustedes y sepa que siempre estaremos presentes aquí en Huánuco para apoyar. Gracias, gracias y muchas gracias. ¡Viva Huánuco!
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2: Una de la tarde con 46 minutos, una de la tarde 46 minutos y Edgar Céspedes Salas, alcalde de Guamalíes, alcalde provincial de Guamalíes, que está en condición de suspendido, da a conocer que en las próximas 2 o 3 semanas se va a reincorporar a sus labores como alcalde de la provincia de Guamalíes. Sus palabras que nos dio a nuestro servicio informativo. Una de la tarde con 47 minutos, parte final de nuestro servicio informativo. Palabras del alcalde provincial de Guamalíes.
3: Tema que arrastro del anteaño pasado.
4: En su gestión.
3: Del anteaño pasado. Efectivamente, nosotros no hemos transferido porque no hemos contemplado en el PIA. No hemos tenido programado ese presupuesto. Salió como una ley nueva y allí, bueno, pues se debe cumplir la norma. Y para ese entonces, ustedes conocen y el pueblo sabe que nosotros inaugurábamos un hospital de 200 millones. A ese nuevo hospital de 200 millones, ¿dónde está? Mira, ve, era un desastre. La carretera que conducía allí, el acceso. Y el ministro de Salud me pedía y me decía, señor, usted como... mira, esto habían asumido en el tiempo de dos alcaldes atrás, ya, a la hora que iniciaron a construir el hospital. En ese entonces, los alcaldes se comprometieron. El alcalde Ciro Trinidad tenía que haberlo hecho, o en todo caso, el alcalde Ricardo Tello. Ellos debieron haber hecho en su oportunidad. Pero ya al final, cuando ya vamos a inaugurar el hospital, alcalde, tú tienes el compromiso de hacer esto. Y yo no tenía programado, me quedaba dos caminos. Si hago el pavimento hasta el nuevo hospital,

0: tal que hoy de verdad nos enorgullece decir eso, un hospital de 200 millones, ya no le daba su transferencia a los centros poblados. Y si le daba la plata a los centros poblados, ya no me quedaba para la pavimentación al nuevo hospital, que es largo, doble vía, largo. Entonces, ¿qué cosa es lo que hay? De verdad, ¿qué cosa es lo que hay? Me quedaban dos caminos. Y tenía que definir para dónde me voy. Hago un análisis, pienso bastante, y digo, bueno, muchos alcaldes hacen algo con lo poco que le damos, transfiriéndoles. Otros sinvergüenzas, dice que pagan secretarias y nunca, no tienen secretarias, dice que no hemos ido a verificar sus facturas, sus boletas, que hoy sí lo estamos haciendo. Hago un análisis y digo, ¿para qué eso? Preferible hay que hacer el nuevo hospital su acceso. Y defino por ahí, ese es el efecto de eso. Y no me arrepiento.
1: ¿De ser suspendido?
0: No me arrepiento de haber definido, haber destinado esa plata en el pavimento del hospital.
1: ¿Y cuál es la respuesta de los alcaldes que no han recibido su fondo común? Porque
0: mira, ve, se basa en eso, ¿no? Ellos han hecho la denuncia respectiva y ahí tienen. Yo nunca he pagado a abogados para ir y me defiendan el jurado. No tengo tiempo y no tengo ni paciencia, ni menos estoy acostumbrado a ir al jurado a hacer... bueno, no me interesa.
1: ¿Qué es lo que
0: mi gente, mi pueblo está tranquilo conmigo, eso es lo que me interesa más.
1: ¿Qué es lo que dicen los alcaldes de los centros poblados?
0: No, a hoy reciben, como repito, este problema arrastro desde hace dos años atrás. Hoy le estamos transfiriendo, normal, este año, el año pasado estamos transfiriéndoles. Hoy los alcaldes, ¿se acuerdan? Eran los de Monzón. Hoy dicen, pucha, ¿qué hemos hecho? De repente en Monzón yo he hecho más que su alcalde. Hice un puente de 1.400.000 en Chaupillaco. Hice la descolmatación en La Granja. Hice la descolmatación del río que malogra los cocales, las chacras de camote, de yuca, en Cachicoto.
1: ¿De cuánto era la deuda?
0: Te digo,
1: que no se les había abonado a los centros poblados.
0: Mira, ve, no tengo aproximado, pero no sé si. Porque tenía que hacer otra cosa, más interesante, más importante. Y el presupuesto escaso que teníamos me han conducido a estos temas, pues, ¿ves? Entonces uno, al final, tienes que sufrir el resultado.
2: ¿Y esta próxima cumpliría su suspensión?
0: Sí, de esta semana, dos semanas más, ya debemos cumplir por ahí.
2: Bueno, y al retornar, ¿cuáles van a ser sus prioridades?
0: Mira, ve, prepararme para inaugurar la Plaza de Armas, que va a ser una de las la mejor Plaza de Armas del departamento de Huánuco, creo va a ser.
2: ¿Por qué esto? Bueno, ¿qué es esto?
0: No creo, esto es por su tamaño nos va a ganar.
2: Pues nada más.
0: No creo más.
1: ¿Cuánto se va a invertir en
0: entonces,
1: esta remodelación o construcción de la nueva Plaza de Armas?
0: Nosotros hacemos de la manera ajustada ya. Y seguro que si lo hicieran en otros gobiernos, seguro que lo pondrían 5 millones, 4 millones, 6 millones. Estamos haciéndole con 2 millones. Y directo para la obra creo es algo de 1.600.000, 1.700.000. Con piedras puramente talladas. Con piedras puramente talladas.
2: Pero ¿es de administración directa?
0: No, está por contrato.
2: Está por contrato. Okay.
0: Entonces, gracias. Son temas así, yo vuelvo, vamos a inaugurar eso, vamos a inaugurar un bulevar que hoy está con observaciones. Y muy bien que los regidores hayan ido y hayan hecho una observación. Le están levantando las observaciones. Hemos iniciado tres obras, vamos a inaugurar en la víspera del aniversario de Yata. El aniversario es el 31. Entonces, más hoy nos llevamos una buena novedad. Acá, una esperanza que ya muchos habían perdido de que las maquinarias no llegaban. Pero para nosotros es grandioso, de verdad, porque con mi presupuesto de Guamalías, una excavadora... casi se me es imposible comprarlo. Y hoy nos llevamos 10, 11 máquinas, deben llevarnos, seguro. Ya el alcalde está haciendo la recepción respectiva, hay regidores, hay alcaldes de los centros poblados que han venido y tienen que llevar eso.
3: Bueno, también el suspendido alcalde de Guamalíes, Edgar Céspedes Salas, expresa su preocupación por la reducción del presupuesto del Fondo Común por parte del Gobierno Nacional.
0: Mira, a ver, hay una demasiada preocupación, posiblemente en todos los alcaldes de los distritos, provincias. Mira, a ver, para un año entero nosotros hacemos una serie de programaciones. Por decirle, Yata, estoy culminando mi plaza de armas, estoy culminando un bulevar, estoy culminando la primera parte de la Vuelta al Mundo y otros compromisos más hemos asumido con las poblaciones. Y cuando te hacen un recorte, esta vez me están haciendo un recorte más de 800.000, más encima la transferencia a los centros poblados. De verdad que esa es una preocupación para nosotros, que ya no llegamos a cumplir el objetivo y por ende ya no vamos a cumplir con los compromisos que hemos asumido con algunos pueblos. Ese es el problema.
2: ¿Cuánto era el presupuesto que debía haber llegado y cuánto ha llegado?
0: Mira, nosotros tenemos un presupuesto programado para inversión para obras, 5.5 millones. Mire, tan pequeño esa, 5.5 millones para el año. De ahí, réstale 800.000. De ahí, réstale 1.5 millones que se va en los centros poblados. Eso es complicado. Ya te cortó y totalmente la mano, entonces bastante difícil. Pero a veces tenemos que cabrear y cabrear compromisos. Y en otros casos, estirar la plata hasta donde se puede y tratar de cumplir con la población.
2: Eso implica también recorte de personal, quizás no contratar el personal que se...
0: Mira lo que he hecho en Yata. Más antes teníamos en Serenazgo 18, 20, 16 serenos. ¿Qué cosa he hecho? Ahora tengo 3. Pero en el fondo también hay gente que nos comprende, trabajadores que nos comprenden. Por decir, ahí voy a dar unos datos. Carlos Santillán, lo que antes trabajaba en una oficina y ganaba un sueldo por hacer un trabajo, hoy él se sacrifica, hace chamba de 3 empleados. ¿Cómo estoy solucionando este problema? Joel Ortiz es mi gerente de desarrollo social. Le estamos encargando la gerencia de presupuesto. Ahí me ahorro 6.000 mensual con un gerente. Similar a ese tipo de cosas he hecho allá. Y agradezco profundamente a la gente de verdad nombrada. En muchos casos hablan mal de ellos, pero en muchos casos la mayoría comprende mi situación y sabe mi manera de trabajar. Entonces ese tipo de cosas he hecho. Yo no tengo asistente, tengo una secretaria. En otros años el alcalde tenía 3-4 de seguridad. No tengo chofer, camino solo. Entonces, ¿cuánto me ahorro ahí? Y con ese ahorro de 90.000, 110.000, 120.000 al mes, en otros momentos hasta 150.000 he ahorrado, me he hecho 2 losas deportivas en Florida y en San Miguel de Piedras. Entonces, a ese extremo nos llevan esos recortes presupuestales que nos hacen. Pero...
3: Bueno, ahí están las declaraciones de Edgar Céspedes Salas, que está retornando el 9 de octubre. El 9 de octubre vuelve, de acuerdo a su suspensión, el 9 de octubre vuelve ya a asumir el cargo de alcalde de Guamalíes. 1:00 p.m, 58 minutos, llegamos a la parte final de Estudio 5 Noticias. Nosotros retornamos mañana en nuestra edición principal. Gracias, buenas tardes.
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1: Mr. Worldwide, Jean-Paul, Shakira.

en Estudio 5. 2:19. 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

Estudio 5. 2:46. 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

0: en Estudio 5,
1: 2:56.
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0: en Estudio 5. 3:05. 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
2: Señoras y señores, este servidor se complace en presentarles a Los Ángeles Azules.

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en Estudio 5. 3 y 20 minutos. 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

en Estudio 5. 3:32. 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

0: Michael Music Shabby la vera. 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

0: en Estudio 5. 3:52. 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
1: Vamos a hacer un saludo por lo que se fue.

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0: 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En Estudio 5, 4 y 32 minutos. 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

En Estudio 5, 4 y 43 minutos. 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
1: 5:20.
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9: En Estudio 5, 5 y 30 minutos. 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

en Estudio 5. 5 y 41 minutos. 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

0: en Estudio 5.
1: 5 y 53 minutos.
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0: 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En Estudio 5, 6 y 2 minutos. 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

en Estudio 5, 6 y 15 minutos. 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

en Estudio 5, 6 y 27 minutos. 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

en Estudio 5, 6 y 49 minutos. 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